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0: Temperatura Rock and Pop. En Puerto Montt,
1: 9 grados.
0: Y en Santiago,
1: 11 grados.
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0: Es tu hora en rock and pop. 9:04.
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0: Rock and Pop en Viña del Mar.
1: 11 grados.
0: Y en Santiago.
1: 10 grados.
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0: Es la hora rock and pop. 10:03.
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0: 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En Concepción,
1: 7 grados.
0: Y en Santiago,
1: 8 grados.
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0: Es tu hora en Rock and Pop. 11:03.

0: 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En Pucón,
1: 10 grados.
0: Y en Santiago,
1: 7 grados.
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0: Es la hora rock and pop. 12:03.
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2: Es tu hora en Rock and Pop. Una, dos minutos.
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2: Es tu hora en Rock and Pop. Son las 2 de la madrugada.
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2: Son las 3 de la madrugada.

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2: Es tu hora en rock and pop. Faltan 2 minutos para las 4.

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0: 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Es la hora rock and pop. Faltan 4 minutos para las 5.
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2: Faltan 2 minutos para las 6.

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1: Temperatura pop. Temperatura rock and pop. En Santiago,
2: 4 grados.
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2: 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Faltan 2 minutos para las 7.
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2: Intentamos hacer todo eso y más para levantar el ánimo en esta mañana y además... No, ¿qué día es? Miércoles 20 de mayo. ¿Cómo avanza el mes? No lo suficientemente rápido porque todavía nos queda una semanita más para que cante Gardel. Mientras esperamos, semana corta, al menos para algunos colegios, liceos, establecimientos educacionales, algunos trabajos también semana corta, porque mañana 21 de mayo no se trabaja, celebramos las glorias navales. Vamos a estar conversando sobre si van a abrir el mall, si el supermercado va a estar abierto, si queda la locura o no, si van a haber quizás algunos actos en conmemoración a este día. Y también mandamos, por supuesto, todo el ánimo a la gente que está sintonizando la Rock and Pop. Eso, muy bien. Como tú ya sabes, te acompañamos con noticias, vemos el tiempo, analizamos el tránsito, vemos algunas de las principales temas que van ocurriendo en nuestro país. Obviamente, la noticia del día de ayer, de la tarde de ayer, fue el cambio de gabinete, hay que decirlo, un cambio de gabinete a casi 3 meses, a 69 días más o menos, un cambio que tuvo un poquito de remoción en el gobierno y también la oposición salió a hablar. Vamos a conversar de eso en un ratito más. Coquimbo además se agranda y el barco pirata estira su travesía por el continente. La Copa Libertadores le está yendo excelente, dice, con muchas cosas que conversar, hablar, por supuesto. Saluditos también mandamos por aquí y por allá. Los chistes, ojalá no sucumban, van a estar. No sé si son los mejores, pero algo se hace, DJ Seco. Si partimos con la primera canción, por supuesto, Incubus, Wish You Were Here. Mientras aprovecho de mandarle un saludito, a ver, el primero, a Clemente Arteaga. Clemente está celebrando 10 añitos, así que le regalo esta de Incubus, Wish You Were Here. Un temazo, 7:03, 3 grados de temperatura en la capital, así que se me abrigan. Está bien, estamos abrigados, ¿sí? El día de hoy estamos abrigados. Sí, vamos por un té cargado. Te iba a traer un café, pero se me olvidó, disculpa, fallé.

Ahí escuchábamos a Incubus para subir el ánimo en esta mañana. 3 graditos, miércoles, el día más difícil, como solemos decir, porque estamos a la mitad de semana, pero mañana es feriado y hay gente que tiene la posibilidad de el viernes no ir a trabajar o no ir a clases. Nosotros con DJ Secos vamos a tener que venir. Me acabo de enterar que vamos a ser como los únicos en esta radio que vamos a estar disponibles. Bien, me parece. Te quiero contar que a solo 69 días de haber asumido el mandato, el presidente José Antonio Kast concretó entonces ayer, martes, su primer cambio de gabinete, un ajuste que definió un equilibrio de fuerzas políticas y reordenó los nombres de sus 22 ministros. La jornada estuvo marcada por la salida de Trinidad Steiner, de Seguridad, y Mara Cedini, de CGGOV, la vocera de gobierno, dando paso a la biministerialidad. O sea, ministros que hacen dos trabajos, biministros. De Claudio Alvarado, el traslado de Martín Arrau a la estratégica carrera de seguridad pública y el ingreso de Luz de Grange al Ministerio de Obras Públicas. Así quedó más o menos, con casi 54%. El gabinete tiene una fuerte base de ministros sin militancia activa oficial. Y el Partido Republicano, Renovación Nacional y UDI suman en conjunto un 22% de la presencia directa. Vamos a estar bien pendientes porque fue la noticia del día. Se piden respuestas, por sobre todo en este nuevo ministerio, el de seguridad, que se dice que la salida de Trinidad Steiner fue porque no tenía un plan concreto, que decía que estaban los pilares, más cuando se le solicitaba mostrar el plan, decía ya viene, ya va. Entonces, mira, se le va a exigir ahora al nuevo biministro que presente este plan, y como dijo el presidente, no es algo inmediato, no es algo rápido, se va a empezar a trabajar por el tema. Si me cuesta aular es porque ayer me hice un tratamiento conducto. No ha faltado trabajar, de hecho me hice tratamiento y vine a la radio a trabajar a la tarde, entonces de repente vayan al dentista, chiquillos, ¿ah? Volvamos a la música y dice cosas. Un clásico, 7:08. Nena, 99 Red Balloons. ¿Qué se trata? Contó los globos del cumpleaños. Eran 99. Eran todos rojos.

con 12 minutitos, 3 graditos en la capital y nos tiramos un piquero al momento informativo de la información informaciosa. Rápidamente te quiero contar que se nos viene un masivo corte de agua en la capital. Chon, chon, chon. Sí, Aguas Andinas anunció este corte de agua para la región metropolitana, interrumpiendo el suministro en torno a 36 horas. De acuerdo a lo señalado por la empresa, los trabajos contemplan la renovación del acueducto paralelo y el reforzamiento de la red de distribución por más de 13 kilómetros. El corte de agua iniciará a las 8 de la tarde el viernes 22 de mayo y se va a extender hasta el domingo 24 de mayo, hasta las 8 de la mañana. Son 36 horas de corte de suministro de agua. Para La Cisterna, el 100% de la comuna. Para El Bosque, el 80% de la comuna va a estar sin agua. Para San Ramón, va a tener más o menos un 44% de la comuna sin agua. La Granja, un 40%. La Pintana, un 23%. La Florida, ojo, un 9% de la comuna va a estar sin agua. Al igual que San Bernardo, vayan a preguntar, va a tener un 9% de la comuna sin agua. Y San Miguel, un 5%. Les recomiendo que vayan a la página web de Aguas Andinas para que conozcan más o menos dónde va a estar el corte, en qué sectores, pero lo que se sabe es que al menos La Cisterna, 100% sin agua. Hasta el domingo. Dios mío, chicos. Volvamos a la música. Mucho, mucho. Yes. Brevemente salud, pero voy a interrumpir. Para Dante Espinosa, que nos escucha desde Temuco, le mando un abrazote. Ahora sí, toda la gente necesita el ánimo de Brunito Mars. Runaway en Rock and Pop.

tengo un lindo saludo de cumpleaños para Javiera de Concepción, que hoy está de cumpleaños genético. ¿Qué significa? Hace 6 años desde que tuvo su trasplante de células madres que le salvó la vida, un día como hoy, un donante alemán. Mira qué bonito. Acá se puede donar células madres DKMS para que se inscriban. Es gratis. Los dejo con Bailando Solo. Ahora.

Ya, DJ Secos, nos vamos a ir directamente a cómo está Meteorología Chile, cómo está el clima en nuestro país, mientras voy a aprovechar la oportunidad de mandar, sí, un saludo de cumpleaños a Lorenzo Sepúlveda de la Prima Elementare D de la Escuela Italiana. Celebra 7 añitos, así que le mandamos un feliz cumpleaños y va a celebrar con sus compañeros y una torta de cuchuflí. Estupendo, no podría llegar algunos cuchuflí para acá, para la Rock and Pop. Dicho eso, partamos con Punta Arenas, veamos cómo va a estar el clima. A ver, Punta Arenas va a tener el día de hoy máximas de 11 graditos, cielos con nubosidad parcial, DJ Seco. Sí. Torres del Paine, nubosidad parcial, 13 graditos la máxima, mientras que en Coyhaique, Coyhaique despiertan con menos 2. En este día miércoles, menos 2 graditos, 20 de mayo, pero van a tener una máxima de 14, despeja por la tarde. Puerto Montt, que hay que pronunciar bien, por supuesto, 19 la máxima, cielos completamente despejados. Mientras que Valdivia y nuestra localidad favorita, Quita Calzón, despiertan con 1 gradito de temperatura. Pero van a tener una máxima de 21, mañana muy nublada con neblina, pero despeja por la tarde. Y mañana, que va a ser libre para Valdivia, mira, despejado completamente, excelente. Temuco, 22 grados, pero en Temuco despiertan con menos 2 graditos. No puede ser, así que se me abriga la gente en Temuco, neblina matinal, muy nublado por la mañana. Mientras que en Concepción se levantan con 3 graditos, máxima 15 grados, cielos completamente cubiertos hasta el viernes. Mandamos saludos a la 93.1, Chillán, 17 grados, neblina matinal, nublado por la mañana. Talca, neblina matinal, muy nublado, 17 en la máxima. Rancagua, Nancagua, San Fernando, San Vicente de Tahuatahua, Santa Cruz y La Copec de Peumo. Espero que no hayan subido mucho los precios ya. Oye, tan cargados los precios de la bencina. Hay que ir con paciencia. 20 grados para todas esas localidades. Cielos despejados por la mañana, nublado por la tarde. Mañana para Rancagua, llovizna matinal. Valparaíso, llovizna matinal, 12 grados la máxima, cielos cubiertos. La Serena, cielos completamente nublados, 13 la máxima. Copiapó, nublado por la mañana, 17 la máxima. Antofagasta, cubierto, 17 la máxima. Iquique glorioso, allá nos escuchas en la 93.9, 21 graditos, mucha nubosidad. Y Arica, nublado también, 21. O sea, si hago un resumen, cielos nublados para esta mañana y por la tarde. ¿Qué sucede en Santiago? ¿Qué pasa en la capital? 2,8 grados. Ya. Hoy es miércoles, Día Internacional, que vuelva el polar, el chaleco, la bufanda, el cuello, las orejeras y los guantes. Porque mañana no tienen clase los niños y las niñas y los chicos y las chicas, así que si no llega hoy día, mañana va a estar perdido quizá por ahí. El viernes la gente no va a ir a trabajar ni ir a clases, salvo nosotros. Y va el lunes, no, hoy día que vuelvan las cosas, sobre todo el bolsito de almuerzo. Máxima 21 graditos para este día, ¿qué día es hoy? Miércoles, mitad de semana. Nosotros volvemos a la música, pasándolo bien, junto a Lady Gaga y su colaboración con Doechii. Esto es Runway.

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1: No sé qué apretó DJ Secos. Gracias. ¿Qué fue eso? Se equivocó, eso es de órbita. Oigan, nosotros vamos a saludar a nuestros auspiciadores que hacen posible que estemos aquí. Y al tiro mando otro saludito de cumpleaños. 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Nosotros nos vamos a ir a una breve pausa, mientras le mando un saludo de cumpleaños a Clemente y a Feliciano, su hermano, que van camino juntos al colegio, dice Rodrigo. Hoy estoy un poquito más baja porque me hice un tratamiento conducto en el diente, entonces estamos haciendo lo posible por llevar a cabo el programa de hoy. Estamos haciendo lo que se puede. Aparte con este frío, deberíamos habernos pedido la semana completa, DJ Secos. Y por último, un saludo a Salvador, que hoy tiene prueba de historia, dice, camino al colegio con su papá y mamá. Ya, paciencia, hoy día no hay tantos saluditos porque mi diente no me lo permite. Vayan al dentista. Con paciencia, con gratitud hacia sus dentistas. Y no coman cabritas, que llevan directo a la abuela. Vamos a la pausa.
2: Temperatura rock. 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Temperatura rock and pop. En Puerto Montt,
3: 6 grados.
2: Y en Santiago,
3: 3 grados.
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4: 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El novio ya puede besar a la novia. ¿Alguien ha visto al novio?
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1: Aviso de visibilidad muy reducida por densa niebla en varios puntos de Maipú, Padre Hurtado, Isla de Maipo, Buin y Paine. Por favor, conduce siempre manteniendo la distancia del vehículo que está delante. Por favor, mientras por acá subimos el ánimo 7:32 de su disco Renaissance, nos quedamos con Beyoncé, Cuff It en Rock and Pop.

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2: Y nos vamos a los principales titulares de este día miércoles, ya 20 de mayo, miércoles. Te quiero contar que luego de una mala evaluación del desempeño, las exministras de CGGOV y Seguridad tuvieron que salir de sus cargos y que José Antonio Kast concreta el cambio de gabinete más rápido desde 1990 con la remoción entonces de Cedini y Steinert. La vocería será asumida ahora por el titular de Interior, Claudio Alvarado, quien quedará como biministro. A Seguridad se incorpora el republicano Martín Arrau, mientras Luis de Grange también quedará a cargo de dos carteras, Obras Públicas y Transportes. En el ámbito internacional, China y Rusia abogaron ayer por una pronta reanudación de las negociaciones en torno a Irán para evitar una ampliación del conflicto en Oriente Medio, al tiempo que condenaron los ataques de Estados Unidos a Israel. Que ayer se reunió Putin con Xi Jinping y tuvieron ahí unos acuerdos. Sí, bueno, lo que se sabe entonces fue que quieren una pronta reanudación de negociaciones. En torno al deporte, estas son buenas noticias porque Coquimbo Unido nuevamente se hizo fuerte de local y logró un triunfazo de 3-0 sobre Deportes Tolima. Muy bien, Coquimbo Unido. Resultado trascendental que dejó al campeón chileno muy cerca de los octavos de final de la Copa Libertadores. Ahora, la visita pirata al Estadio Centenario será el martes 26 de mayo a las 8:30 de la tarde.
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2: Le mando un saludo, aquí me pide, a Rodrigo Escobar, tío del furgón. Por favor, saludo a los chiquillos del colegio El Vergel, que hoy celebran el Día del Estudiante en el gimnasio Aguilucho, aquí en Ñuñoa. Sí, sí. Les mando un abrazo del día de hoy. Son las 7:38 y tú continúas en la sintonía de Rock and Pop. Nos quedamos con una amiga de la casa, por supuesto, es Nicole. Dame luz. Sí, mira, con esta neblina, dame luz.

Momento de buena música. Bueno, toda es buena. Pasaba Nicole, pero momento de guitarritas en la rock and pop. Mientras le mando un saludo a Mati, que celebra 12 añitos del colegio alemán de La Serena. Perdón que lo diga así, pero es que si es alemán, hay que decirlo así. Que se le cumplan todos los deseos y sea un día estupendo. Y que gane todos los campeonatos de tenis. Muy bien, muy bien. A él le regalamos... Guns N' Roses, Welcome to the Jungle, 7:43. Necesitamos adrenalina a esta hora de la mañana aquí en Rock and Pop.

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Era, por supuesto, nuestro queridísimo Axl Rose encabezando Guns N' Roses, que ya no canta como antes, pero lo intenta, DJ Secos. Oye, le mando un saludo a Bruno y Antonella, que hoy celebran el Día del Estudiante en el Colegio Poeta Rubén Darío. Muy bien, muy bien. Sí. Oigan, vamos a ir directo a pedir paciencia con los saluditos. Hoy día estamos un poquito más bajos. Tranquila, John Wayne. Sí. Mi tratamiento conducto no quiere lo contrario. Demonios. Ya. Oye, DJ Secos, voy a ir con los chistes. Sí, claro que sí. Sí. El día de hoy, con respeto, le mando respeto a todos nuestros amigos de otros países. Pero hoy los chistes son en chino. ¿Ya? Pero le mando un saludo a toda la gente extranjera. Sí. Perdonen, hago muy malas imitaciones. Ese es mi chiste. Mientras, le mando un abrazo a toda la gente que escucha y da la paciencia. Muchas gracias, DJ Jacob. Lo intento. Este es el momento. Gracias, no se molesten. Y esto dice así: ¿cómo se dice azúcar en chino? Takala al azúcar. Takala al azúcar. Takala. Takala. Está cara. Dios mío. Le mando un saludo a Santiago Ramírez del Colegio Highlands, que hoy está de cumpleaños de parte de Josefa, Tami y Anto. El Colegio Highlands. Tierras altas. No van a ser tierras bajas. ¿Cómo se llama tu colegio? Highlands. Las tierras altas allá. Por Chicureo. No, en San Carlos de Apoquindo. Allá arriba, en el cerro. A donde sale el sol. Allá, Highland. Suena como colegio sueco, no sé, de Países Bajos pero altos, ¿no? En fin. ¿Cómo se dice pelo sucio en chino? Chinchapú. Ya, se intenta. El último. ¿Cómo se dice espejo en chino? Ahí estoy yo. Ya, con respeto. A todos los chicos y chicas que van en el auto, quienes los niños van llegando al colegio, al liceo y quienes van al trabajo, les vamos a dejar un clásico para que ustedes sepan de buena música, ¿ok? Esto es Led Zeppelin. Apréndanse esta canción mientras le mando un saludo a todos. Se llama Rock and Roll en Rock and Pop.

0: Ay, escuchabas ese tremendo clásico de Led Zeppelin aquí, educando con buena música, DJ Secos. Claro que sí. Y nosotros tenemos nuestro llamadito, es una cosita rápida, al pie, así pum pum, un llamadito para saber cómo está la gente, cómo está el taco, dónde andan. Rápido y al callo, ¿se dice? Ok. Llamando, a ver, llamando desde el número de la producción de Team Marín de Domingo. ¡Oh! Qué feo. Listo, eso fue. Volvamos a la música. No. Qué feo. Ya, nada que hacer. Si quiere peinar para atrás, DJ, voy a mandar saludos así. Mando un saludo a Lautaro y Emilia que van al colegio. Filip de Santiago, muy bien. Mira, ¿qué le dice un techo a otro techo? Techo de menos. Ay, muy bien, muchas gracias. Y le mando un feliz cumpleaños a Rafa Melo del Colegio San Francisco del Alba, que hoy celebra 9 añitos. Y por último también en nuestro popurrí de saludos, que así se llama esta sección, popurrí de saludos, le mandamos uno a Julieta Ramírez Hernández, que cumplió 18 años, Julieta. Muy bien. 18 años, imagínate, 18 años, ¿qué hacías tú hace 18? Y un saludo también a Colombina, el tercero C del colegio Villamacul. Estupendo, ahora sí, nosotros vamos con un datazo.
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0: Les recuerdo que hay neblina matinal en algunos sectores, tanto de Santiago como me escriben en Concepción y Talcahuano. Sí, hoy estoy hablando pésimo. ¡Maldita muela! ¡Ah! ¡Paramore! Nos quedamos con Paramore.

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1: Ahí escuchabas, por supuesto, Paramore, Hard Times, en la 94.1. Una tremenda canción de nuestra querida Hayley Williams que aterriza en nuestro país. DJ Secos a final de año. Estamos ahí juntando los morlacos, como solemos decir, las generaciones antiguas. Hoy. Se me murió la aplicación de las menciones, DJ Secos. Nada que hacer. Antes de irnos a una pausa, voy a aprovechar de los últimos minutitos, sí, de mandar algunos saludos a la gente que no ha llegado al colegio o quienes están recién saliendo del trabajo. Por aquí un saludo a Fernanda, Francisca y Josefa del Colegio España, que nos escuchan todos los días. Colegio Español, que está aquí en la esquina. No, no está en España, está acá. Aquí piden un saludo a mi papá, Bernardo González. No es el mío, no es el de DJ Secos, es de esta persona. ¿Cómo se llama la persona? No sé, pero su papá se llama Bernardo. Así que a su papá le vamos a mandar saludos. Estupendo, me encanta, me encanta. Y por último, le mandamos un saludo al chofer de la J05 que nos va escuchando. Sí, sí, sí, sí. No me sé su nombre, señor, pero lo agradezco. Súbele la radio también para que todos los pasajeros escuchen de la J05. Recorrido J05. ¿Por dónde va el recorrido J05? A ver, mientras lo busco, DJ Secos baila. No, no hagas eso, eso es distempe. ¿Ah? Ya. Mira, tiene 103 paradas ese recorrido, la ruta J05 aquí en la capital. Manejen con cuidadito, por favor, porque hay neblina en algunos lugares de Santiago, ¿ya? Oh, mira, va por Avenida La Estrella, también se pasa por muchos lados, por Santo Domingo, por Esquina La Moneda, por Agustinas. J05. Vamos a tomarla y dice con un día. Vamos a tomarla. Vamos a una pausa y volvemos con más en Rock and Pop.
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0: 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Son las 8 de la mañana.
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1: Esta no sale nunca, nos quedamos con los Rodríguez. Se le perdieron los documentos al chiquillo, por eso la tocamos tanto, porque ¿a quién no se le ha perdido los documentos? Cuando salgan de la casa hay que hacer un baile. El baile es tocar billetera adelante, billetera atrás, bolsillos de la camisa o de la chaqueta. ¿Ya? Baile. Bolsillo, poto, poto, bolsillo.

0: Nos vamos inmediatamente a ver cómo está el tránsito. Mientras, voy a aprovechar de mandarle un saludo breve a Santiago, que hoy cumple 7 añitos de parte de su hermana Pascal y su mamá. Muy bien, 7 años no se cumple todos los días, DJ Secos. Ahora sí, nos vamos directamente a este infame informe del tránsito, en donde te contamos cómo están las calles de la capital. Pero si tú me escuchas en regiones, me puedes escribir más 569-8188-5934 y cuéntame, ¿dónde está tu taco? Mientras por aquí, justo junto a Steppenwolf, vamos a recorrer. Veamos a ver cómo están las calles. Restricción de pista en vía local de autopista Los Libertadores al norte. Kilómetro 3,1, sector Las Industrias, debido a accidente en Quilicura. Eso, tengan cuidado, por favor, manejen con precaución. Restricción de pista en avenida Doctor Armador Negme en San Vicente de Paul, en Macul, debido también a accidente de tránsito. ¡Ay! Se mantiene restricción de pista izquierda en avenida Mata al oriente con Roberto Espinosa debido a choque de 2 autos. Todo esto en la comuna de Santiago. ¡Ay! Restricción de pista en Chile, España, al norte, altura cruza Alonso de Ercilla en Ñuñoa debido a choque de autos. ¡Oh! Sí, mucha congestión en avenida Irarrázaval. Perdón si hablo mal, lo vuelvo a comentar. Me hice un tratamiento conducto, hablo así. Estamos haciendo lo posible, dice. Restricción de pista en avenida Osa al sur, esquina Pucará en Ñuñoa, debido a choque. Ya. ¿Cuántos llevo? ¿Cuántos choques llevo? ¿Cinco? Esto es en avenida Osa con Pucará. Ya, y a ver, restricción en pista Vicuña Maquena en esquina Benito Rebolledo Macul por choque. Ya, sexto choque, demasiado. Manejen con precaución, por favor, denle espacio al que antecede y la persona que vio ese espacio no intente colarse, o al menos señalice que su auto nuevo para algo tiene para señalizar. No se gasta. Veamos cómo está el metro de Santiago.
1: Se inicia el cierre de puertas.
0: Metro de Santiago el día de ayer tenía dificultades en la línea 1. Veamos cómo está el día de hoy. Dice la cuenta oficial de Twitter que está todo con normalidad. Sí, sí. Hay que creer. Pero voy a leer lo que dicen los auditores. Dice Purísima, hola, ¿qué sucede en la línea 1 con dirección hacia Los Dominicos? Esto fue hace media hora. Metro de Santiago contesta y dice, hola, tuvimos un tren que continuó sin servicio en Santa Lucía. Ya restablecemos para trabajar y normalizar. Así que nuevamente la línea 1 se está ganando el premiado lento como río de manjar. Aquí una auditora hace media hora dice, ¿qué sucede en Baquedano, combinación línea 5 a la línea 1? Porque no avisan que hay problemas. Bueno, es el mismo problema de este metro que continuó sin servicio, así que lento como el Only You debajo del agua, lenta como esas canciones que tú le dedicas a esa persona, lenta la cosa. Mientras por acá nos quedamos con clásicos que sí hacen más rápida la neurona. Le mando un saludo a Ervin, hoy cumple 51 añitos y está muy lejos en Woodstock, Georgia. ¡Mira! Le regalo entonces un clásico, Sex Pistols, God Save the Queen, aquí en Rock and Pop.

Nos vamos al momento informativo de la información informaciosa. 8:13, al menos va subiendo un poco la temperatura en la capital. Sí, cierto, estábamos. Mira, a ver, cuando llegamos habían 2,8. Ahora hay 3,4. Pero vamos a llegar a 21 grados, no se preocupen. Vamos a que se puede, por supuesto. Te quiero contar que Carabineros informó de cortes y desvíos de tránsito que habrá este jueves 21 de mayo debido a la realización de del tradicional desfile de homenaje a las glorias navales y los héroes de Iquique y Angamos. Todo esto en Valparaíso, ¿ok? Para la gente que va a ir a la región de Valparaíso, quiere ir a ver este desfile, el teniente coronel Daniel Guzmán, subprefecto de la prefectura de Valparaíso, dio a conocer entonces los lugares y obviamente va a haber corte de tránsito en el sector de la Plaza Sotomayor, los cuales se van a mantener desde las 8 de la mañana hasta las 2 de la tarde. Recuerden también que más adelante les voy a contar cómo va a funcionar el comercio y nosotros por aquí te estamos informando de todo lo necesario. Nos volvemos a la música y nos quedamos con guitarritas junto a los monos del Ártico. Arctic Monkeys, esta es una de mis favoritas del disco AM, Are You Mine, en Rock and Pop.

seguimos junto a Arcade Fire. Pop a la vena, de un discazo del quinto álbum de su carrera que marcó generaciones. Nos vamos a quedar con ellos cuando son las 8:18. El día va a mejorar, DJ Secos. Mañana, feriado. Sí. Y el viernes venimos a trabajar. Pero mañana, feriado. Después nos preocupamos del viernes. Después el auditor. El viernes es otro día. Hoy, celebramos.

Ahí escuchabas Arcade Fire, es la 94.1. Y cuando son las 8:23, le vamos a dar espacio, le vamos a abrir la puerta a la celebración de uno de los discos más importantes de Foo Fighters. ¿Su mejor álbum? A mi parecer uno de... Sí. Un día como hoy se lanzó The Color and the Shape, 29 años atrás, junto a Dave Grohl y compañía, por supuesto. Un discazo que venía a conformar lo que sería Foo Fighters. Mira, después de la muerte de la cara visible de una banda, después del fallecimiento del frontman, hay dos decisiones posibles para el resto de los miembros de la banda, ¿ya? Fallece tu vocalista, ¿qué haces? Uno, que la carrera musical se extinga como la agrupación, o sea, dejar todo ahí. O seguir en el negocio, quizás con un nuevo proyecto. Chris Novoselic se apartó de los medios tras la muerte de su amigo Kurt Cobain y, pese a intentar con algunos proyectos en la música, decide dedicarse a asuntos más ligados a la política. Mientras que Dave Grohl aún tenía mucho que dar en la industria. Y lo demostró con el disco Foo Fighters de 1994, un álbum que tenía varias canciones que había compuesto aún con Nirvana, y tiempo después de la muerte de Cobain, y con el atractivo de que la larga duración fue grabado casi en su totalidad por Dave Grohl. O sea, él hizo todo y hizo cosas. Todo para lanzarlo en 1994. Hizo una gira excelente el 95-96 por Estados Unidos y Europa, que dejó a Dave Grohl con ganas de más. Lo dejó con ganas de hacer un larga duración, pero con banda completa, con la participación, ojalá, de gran parte del bajo, de la guitarra, no mucho por la batería, pero hacer algo. Y así, Foo Fighters se tiró a la piscina con The Color and the Shape. En instantes en que todos creíamos que iba a sacar un disco más parecido a Nirvana, sacó maquinitas, sacó samplers, sacó la forma de The Color and the Shape y logró dar golpe a la cátedra en un momento preciso, cuando el rock alternativo americano estaba dando frutos, como después del, vamos a decir, después del grunge empezó a salir toda esta nueva oleada, comandada por nuestro querido Dave Grohl. Estupendo. Y nosotros acá lo celebramos. Hay muchas cosas que hablar de este discazo, desde esta que estamos escuchando de fondo, al suelo. My Hero, muy buena. Everlong, que escuchábamos anteriormente. Pero una de mis favoritas es para el rockero amante de las guitarras y con sentimiento que esperábamos de ese discazo. Uno de los mejores de Foo Fighters. Lo celebramos a 29 años de su lanzamiento. Es The Color and the Shape. Y nos vamos a quedar con Monkey Wrench. Algo así como, ¿qué pasa cuando tú arruinas un plan? Ahí.

0: Pie Pasan, una tremenda canción de Foo Fighters, una de mis favoritas, Monkey Wrench, la 94.1, celebrando los 29 años de ese discazo The Color and the Shape. Nosotros, antes de irnos a una pausa, vamos a saludar a nuestros auspiciadores porque los audiomúsica adictos que aman el rock y el pop con locura ya encontraron una cura. 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Nosotros nos vamos a ir a una breve pausa. Para la gente que va manejando, por favor, precaución, que hay mucha neblina en algunos lugares. Nos mandan fotos, mira aquí, fotos desde el río Biobío, neblina terrible la costanera entre Chiguayante y Concepción, no se ve nada. Les aviso también para que la gente que maneje lo haga con precaución. Acá Alejandro me envía también una foto desde Peñaflor, una neblina, Dios mío, ya. Vimos con DJ Secos hace muy poquito el tránsito y también pudimos constatar que hay varios choques, así que hoy se maneja lento, se maneja despacio. Mañana mucha gente no va a ir a trabajar, así que se disfruta. Nosotros vamos a la pausa y ya volvemos.
1: Temperatura rock. Temperatura pop. Temperatura rock and pop en Viña del Mar.
2: 8 grados.
1: Y en Santiago,
2: 4 grados.
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0: Entramos en calor con 4 graditos en la capital junto a Tom Jones. Lo pasamos bien con It's Not Unusual. Ay, que me cuesta. De tratamiento conducto 8.34.

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1: Vamos con los principales titulares de este día, miércoles ya 20 de mayo. Te quiero contar que esta fue la noticia de la tarde, porque José Antonio Kast concreta el cambio de gabinete más rápido desde 1990 con la remoción de Cedini y Steinert. La vocería será asumida ahora por el titular de Interior, Claudio Alvarado, de la UDI, quien quedará como biministro. A Seguridad se incorpora el republicano Martín Arrau, mientras que Luis de Grange también quedará a cargo de dos carteras, Obras Públicas y Transportes. En el ámbito internacional, la Guardia Revolucionaria iraní advirtió... Voy a estornudar. Yo puedo. Se fue. ¡Achí! Perdonen. ¡Hay que abrigarse! Es que estos 4 grados... Ya, de nuevo. La Guardia Revolucionaria iraní advirtió este miércoles que la guerra se extenderá más allá de la región si Estados Unidos reanuda las hostilidades contra la República Islámica después de las amenazas del presidente estadounidense Donald Trump de atacar de nuevo al país persa si no se logra un acuerdo. Hace frío. Palestino se juega este miércoles su última carta en la fase grupal de la Copa Sudamericana cuando enfrente a Gremio de Porto Alegre a las 8 de la tarde en la quinta fecha del Grupo F.
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1: Le volvemos a mandar saludos a Coquimbo, que ganó 3-0 a Tolima. Tremendo la Copa Libertadores, cómo avanza. Ahora tiene que jugar el otro partido de vuelta, pero 3-0 no es malo. Ahora sí, volvemos a la música, 8:38 minutitos, y nos quedamos con algo que nos gusta del corazón. Es Mandona, aquí, en la Rock and Pop.

con una de nuestras favoritas, Daft Punk, acá en la 94.1. Si no me equivoco, es Digital Love. Sí, mando un saludo, un abrazo gigante a Tamara. Tami, que nos escucha todos los días, le regalo esta canción.

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1: 8:45 y abrimos el refrigerador 20 de mayo y decimos, Dios mío, ¿habrá agua en el refri?

Nos quedamos con las palmas de la ley en la 94.1. Esta la sabemos de memoria. Es el duelo. 10 minutitos para las 9 de la mañana. Y la temperatura, ¿subió o no subió? A ver, déjame actualizar, porque no puedo creer que siendo las 8.50 hay 5 grados. Máxima 21, cielos con nubosidad parcial. Vamos que se puede, mientras que en Concepción también tienen 4 grados a esta hora. ¡Oh!

más ese clásico ya de música nacional, El Duelo, por la 94.1. Ya, conversemos de algo, DJ José. Veamos qué pasa mañana, jueves 21 de mayo. Día que se conmemora, Día de las Glorias Navales, uno de los feriados tradicionales del calendario nacional. Eso sí, pese a que permitirá una pausa laboral para muchas personas, hay una pregunta que vuelve a repetirse en esta época. ¿Es un feriado irrenunciable? La respuesta es no. No hay plata. No es feriado irrenunciable. El festivo del 21 de mayo no es irrenunciable, lo que significa que gran parte del comercio y distintos servicios podrán funcionar con normalidad, dependiendo de la decisión de cada empleador y de los horarios establecidos, ¿ok? Cuando un feriado no tiene carácter irrenunciable, trabajadores del retail, supermercados, malls, restaurantes y otros rubros pueden ser convocados a desempeñar funciones normalmente, salvo acuerdos internos o beneficios particulares de cada empresa, ¿ya? Y dice, con nosotros el viernes venimos. ¡Ah, demonios! Eso sí, algunos establecimientos educacionales y organizaciones van a optar por entregar el viernes 22 de mayo como un sándwich, generando un descanso extendido para algunos casos. DJ, podemos pedir el viernes. Sí. Ya vamos a ver, vamos. Gracias, señor jefe. De acuerdo con el calendario oficial, en lo que resta el 2026, quedan algunos feriados irrenunciables, hay que ponerle ojo. Está el 18 y el 19 de septiembre, fiestas patrias, y el 25 de diciembre, Navidad. Sí. Nosotros, los flojos del equipo, hay que decirlo, yo no tengo ningún problema. Estamos esperando esos feriados, aunque también se nos viene el del 16 de julio, que no es irrenunciable, es el feriado Virgen del Carmen, y el 15 de agosto, Asunción de la Virgen. Lo anoto al tiro, dice. No, ninguno de los dos, ¿ya? Preparándonos para los feriados mientras nos quedamos con Olivia Rodrigo en Rock and Pop. Esto es Good for You en la 94.1.

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1: Ahí escuchábamos, por supuesto, a Olivia Rodrigo acá en la 94.1. Nosotros, antes de irnos a una pausa, saludamos a nuestros auspiciadores. 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Ahora sí, nosotros vamos a una breve pausa mientras estaba mirando el clima, a ver si subía un poquito la temperatura. 5 grados, mira, en Santiago. Yo con 5 grados me doy por pagada. Concepción, 4 grados a esta hora de la mañana. Y a ver, Temuco, no. No, no puede ser. Temuco, 0 grados. Voy a buscar bien. Ya, no. Temuco subió a 4 grados, ¿ya? Bien, algo. Sí, vamos que se puede. Una sopaipilla calentita con un tecito, bien. Un café. ¿Qué más puede ser? Un consomé, hasta ahora muy temprano. Nunca temprano, un consomé. ¿Tendremos la canción del consomé el día de hoy? Vamos a buscarla. Por mientras nos vamos a una pausa y volvemos con más en Rock and Pop.
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4: 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Faltan 2 minutos para las 9.
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1: Me piden un saludo cumpleaños, ¿ah? Le voy a mandar un saludo, pero antes...

Mandando saluditos ahora sí a Javier Breme del Colegio Sagrado Corazón de Talagante. Celebra 12 añitos de parte de su hermana favorita, Ana Paula. Muy bien, la única que tiene. Y su madre, Alejandra, que lo quiere muchísimo. Le regalo esta, una de nuestras favoritas, Franz Ferdinand. Lo canta Take Me Out. Y tú lo escuchas por la 94.1 y en rockandpop.cl. 9 con 2 minutitos.

Ahí escuchás entonces a Franz Ferdinand en Rock and Pop. Nosotros vamos a volver a algunas noticias, algunos datos, temas que son necesarios que tú sepas para tu día a día, para la hora de 11 comida, para cuando llegues en la tarde o incluso cuando estés en tu casa tranquilita, tranquila. Tranquilita, tranquila. Tranquilo, tranquila. Oye, te quiero contar que puedes estar bien atento a lo que se viene con The Mandalorian and Grogu. Ah, sí, sí. The Mandalorian and Grogu va a llegar a los cines, esta saga de Star Wars que puso fin a 7 años de silencio cinematográfico, porque se va a estrenar la primera película de la galaxia muy, muy, muy lejana desde el ascenso de Skywalker del 2019. Ahora llega a cines con el chileno Pedro Pascal encabezando esta nueva andanza. Por acá no tenemos grandes amenazas a la estabilidad de la galaxia, tampoco eventos que impacten el futuro de la saga ni villanos emblemáticos, sino más bien un capítulo sumamente independiente que funciona como un bienvenido retorno a la aventura de matiné, ¿ok? Los buenos son muy buenos y los malos son muy malos, con un espectáculo que cumple en lo que puede esperar la historia de Star Wars, ¿ok? Esta es una película para toda la familia, para que la vayan a ver. Y vuelve el horario de matiné, o sea, tempranita las películas. Se va a estrenar este jueves para que toda la gente esté bien atenta, la vaya a ver y ojalá aparezca Pedro Pascal y se saque el casco. Sin el casco, sí. Pedro Pascal. Ya, vamos a estar bien pendientes entonces a lo que se nos viene jueves 21 de mayo en todos los cines de Mandalorian and Grogu. ¿La vamos a ver, DJ Chicos? ¿Cómo vas a ver? ¿Quieres que hable como Michael Jackson? Ay, bueno, un poquito. Vamos a ir a ver The Mandalorian and Grogu en todos los cines. ¿Un Ewok? ¡No! ¡Ahí está! No, pero los Ewok no aparecen en Mandalorian and Grogu. Sí, va a estar nuestro queridito Baby Yoda. Estupendo. Vamos a verlo, DJ Chicos. Sí. ¿Cuál es tu personaje favorito de la saga de Star Wars? ¿Boba Fett? ¿Puede ser? ¿Quizás? Yeah.

Open Hearts, Run Free, corazones jóvenes corren libres. Uno también es joven a veces. La uña del dedo chico del pie puede ser. Ya, nosotros vamos a mandar saluditos. Por supuesto. No, no voy a mandar salud. Voy a contar una noticia bien entretenida. Bien entretenida. Porque vamos directamente a contarles que un estudio liderado por biólogos de Chile reveló el descubrimiento de la primera especie de pingüino descrita en más de 100 años, el Paicocelis kerguelensis. ¡Estupendo! El Paicocelis kerguelensis, algo así. Se trata de un nuevo linaje en los pingüinos de Papúa, cuya taxonomía ha sido ampliamente debatida por décadas. Resulta que desde hace tiempo los biólogos han estado discutiendo que los pingüinos de Papúa en realidad son cuatro especies distintas, pero había una especie críptica que hasta ahora no había podido identificar. Y de acuerdo, como dice esta investigación, también liderada por científicos de la Universidad de Berkeley, este pingüino se encuentra en las islas de Kerguelen. ¿Kerguelen? Kerguelen. Kerguelen, le vamos a poner. Un remoto archipiélago del Océano Índico, ubicado al norte de la Antártica. A ver, ¿esos pingüinos? ¡Oh! El equipo internacional de biólogos identificó a la nueva especie a partir del análisis genómico, ya que, si bien es idéntica a cualquier otro pingüino de Papúa, en realidad genéticamente es diferente. ¿Viste? Y ahora concluyeron que este hallazgo, más otras subespecies previamente estudiadas, debían ser elevadas a la categoría de especies independientes. Los pingüinos de Papúa evolucionaron genéticamente para adaptarse a sus entornos. Y está este pingüino de Papúa del Sur, que viene de la Antártica y tuvo cambios genéticos asociados a entornos polares extremos. Y es el nuevo pingüino chileno. ¿Cómo es, chiquitito? Mira qué bonito que es. ¿Te gustan los pingüinos? Sí. Son medio hediondos, pero son bonitos. La primera especie descrita en más de 100 años. Noticia de animales que te quería traer a esta hora de la mañana en Rock and Pop. Mientras por acá nos quedamos junto a Pet Shop Boys. Esto es Domino Dancing, 9:19 en la Rock and Pop.

Seguimos ahora junto a Flock of Seagulls. Esto es I Run, un clásico a esta hora de la mañana en la Rock and Pop. 9:23. Veamos si subió un poquito la temperatura. A ver, voy a actualizar. A ver. 7 graditos en la capital, mientras que en Tropicón se siguen los 5 grados, ¿ah? ¿Eh? Oh. ¿Vamos a trotar? Anda tú.

0: clasicazo de la bandadas de gaviota. A Flock of Seagulls. ¿Qué hacen aquí? Estas gaviotas. Ah, no, eso es de otra banda. Oye, vamos a saludar a nuestros auspiciadores a esta hora de la mañana, 9:27, mientras te quiero contar que tienes un Opel entre el 2006 y el año 2016. 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Nosotros nos vamos a una pausa. Sigo hablando así como con la S media rara, es que estoy con mi tratamiento conducto y no se va esa S. Sí, estoy hablando así. Bueno, la próxima semana tengo hora de nuevo. Dios mío, vaya al dentista. Vamos a una pausa y volvemos con más.
1: 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Temperatura pop. Temperatura rock and pop. En Concepción,
2: 8 grados.
1: Y en Santiago,
2: 7 grados.
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9: Olivia Rodrigo reactivó el debate sobre el vestido Baby Doll con su nueva era visual, donde apuesta por una estética delicada, retro y controversial. 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

de su discazo Corazones, nos vamos a quedar con Los Prisioneros, Tren al Sur, DJ Secos. Esta se sabe de memoria, esta hay que cantarla en el colegio, en el liceo, en la universidad, clases de música, lección 1. No, hay que hacerlo sí o sí cuando son las 9:34 y nos adentramos a que vaya subiendo la temperatura. Ya hay 8 grados, ¿ah? ¿Eh?

Aprovecho de pasar el dato. Restricción de pista en Jerónimo Alderete con local de Avenida Presidente Kennedy debido a trabajo de bomberos en Las Condes. Maneja con precaución mientras te dejo con Blur. Esto es Charmless Man en Rock and Pop.

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1: Nos quedamos con Ariana, que le dedicó esta canción a sus ex. Mira tú, y lo escuchamos en Rock and Pop.

junto a Dua Lipa. 9:46 de la mañana. Vamos avanzando en este miércoles con sabor a viernes para algunas personas. Mi viernes, miércoles. Podría ser.

0: Ahí escuchamos Dua Lipa, que daban ganas de hacer ejercicio, pero solo las ganas. De ahí hacerlo, esa es otra cosa. Nosotros nos vamos despidiendo 9:49 minutitos. Cuando va subiendo la temperatura en la capital, ya estamos en los 8 grados y en Concepción también. Una mañana muy, muy helada para todo nuestro país, bien nublada y helada con harta neblina. Manejen con precaución, era lo que les decíamos desde tempranito. Muchas gracias por la puesta al aire, DJ Secos, y gracias a la gente que estuvo conectada a la 94.1 y en rockandpop.cl. Le damos nuestro pase al inigualable, al hijo pródigo de esta radio, al que nadie lo reta, nadie se enoja con él. A Sergio Lagos. Sí. ¿Qué?
1: No, sí, hay algunos que ya se han enojado. Me han mandado algunos. ¿Sí? Sí, no. Hay gente con la piel muy sensible.
0: Sí, pero no, aquí sí. Las jefaturas dicen, tienen un cuadrito arriba con Sergio Lagos. Está la del presidente y Sergio Lagos. Ya, oye, que le vaya bien, que le vaya bien.
1: No nosotros. Voten por mí, no voten por mí.
0: Vayan a votar por él. Pero el ministro ahora se va a quedar con la vocería.
1: El imagínate. Ministro del hueveo, déjame por ahí. El ministro del hueveo.
0: Nosotros nos despedimos con un datazo.
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0: Del disco. Así es, po. Del disco Kiss Me, Kiss Me, Kiss Me, que celebra 39 años. Nos quedamos con The Cure con Just Like Heaven. ¿Qué estabas haciendo hace 39 años?
1: Escuchando este disco.
0: ¿Viste?
1: No, es que este disco parte con una guitarraza. Así, no, me encanta Kiss Me, Kiss Me, Kiss Me. Un clásico en la Rock and Pop.
0: Nos vemos. Chao.

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0: 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Faltan 5 minutos para las 10.
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11: Ay, qué buena. Sí, bienvenidos todos. 10 de la mañana exactamente de este miércoles 20 de mayo. A pocas horas de comenzar a celebrar, bueno, el abordaje, muchachos. Nosotros hoy día tenemos un abordaje especial, pero para aquello te pedimos que subas un poquito el volumen, porque esta es una radio, trabaja con la energía del sonido, y si tú levantas el decibel, por supuesto, todo lo que ocurra acá, todas las noticias, todas las canciones, todas las conversaciones, podrán entrar más directamente en tu corazón, en tu alma y también, cómo no, en tu cabecita. Nosotros queremos decirte bienvenidos. Hoy tendremos al gran Joe Vasconcelos, que ya se encuentra junto a nosotros. Joe, bienvenido.
12: ¿Cómo están?
11: Muy bien, más acontecidos en lo personal y en lo también nacional e internacional. Tenemos mucho que conversar, pero antes déjame anunciar solo los titulares a continuación, señoras y señores. Sí, muchachos, hablamos del primer cambio de gabinete del presidente José Antonio Kast a solo 69 días de haber asumido como presidente de la República. Oh, oh. Mucho que hablar. Arturo Vidal vuelve a estar en la palestra por el robo de 50 millones de pesos desde una casa de cambios en Santiago, Uncahuín. Rarísimo, extraordinario, que por supuesto esperamos que al King no lo tenga realmente complicado. ¡Oh! Ejecutivo chileno detenido en Brasil publica carta disculpándose por sus dichos racistas. Dijo que no era él, que estaba poseído. Anda, nosotros nos quedamos con el juego verdadero, disco en el que también fue parte aquí,
12: sí,
11: el tremendo invitado, sí, sí, por supuesto.
12: Sí,
11: también fue parte de ese disco mítico de la historia de nuestro país. Tiro de gracia. Ya volvemos con Joe. Bienvenido, Joe. ¿Eh? Te queremos. Es lo primero que te voy a decir. Te queremos. Mucho más de lo que te imaginas. Tiro de gracia en Rock and Pop.

0: Sí, avanzando esta mañana y la sonoridad, por supuesto, ya nos alegra el espíritu porque ha llegado a la casa de todos, a esta, a la 94.1 Rock and Pop, este amigo, este mágico amigo. Bienvenido, Joe Vasconcelos.
1: Muchas gracias.
0: Qué fantástico estar contigo, porque es algo que he tenido la posibilidad de experimentar durante tantos años.
1: Exactamente.
0: Tu compañía, tu obra, tu presencia, tu palabra, tus ganas. Y hay tanto que conversar, partiendo por los 50 años, por este show del 29 de mayo en el Gran Arena Monticello. Pero quiero partir por tu mirada acerca de las cosas, ¿no? Mm. Tú eres hijo de un diplomático, creciste recorriendo el mundo, tienes incorporado el planeta en tu ADN. ¿Qué te pasa con el mundo de hoy?
1: Me asusta, lógico, me asusta, porque además encima yo estoy con una mirada boomer, ¿no? Ya miro las cosas con parsimonia, una mirada más madura que uno tiene que tenerla y ver cómo está pasando algo que jamás hubiese pasado en mi cabeza, que el mundo pudiera llegar a esto.
0: ¿A esto qué? ¿La violencia, las guerras, los conflictos, los
1: tratos? Este bullying, la decadencia de los Estados Unidos, tantas cosas que son como absurdas, encuentro que la ignorancia como bandera, que se persiga a las personas pensantes, que se persiga a los científicos, que se persiga a los músicos, que se persiga a la gente que en el fondo es el alimento para el alma, ¿no? Eso me parece muy peligroso y la verdad que yo, como te decía en off, yo trato todos los días de dedicar un par de horitas para tratar de entender la geopolítica. Me acuerdo que el tema Huellas, que la gente no me cree, pero el tema Huellas partió de una discusión cuando murió el mariscal Tito.
0: Mira.
1: Con mi papá. Mi papá, estábamos tomando cafecito y mi papá dice: pucha, qué lástima, cagó Yugoslavia.
0: Claro.
1: Y yo le decía, pero ¿cómo?
0: Efectivamente,
1: papá,
0: termina ocurriendo.
1: Y fue lo que pasó en los años 90, cuando la OTAN estaba bombardeando Sarajevo. Era una cosa impensable. Mm. Y él tenía razón, y claro, y tenía toda la razón. Y yo no sabía cómo enfrentar eso, y lo enfrenté como un desentendimiento de pareja, porque era el único lenguaje que yo tenía a mano. No me iba a poner a hablar de política internacional y hacer un tema, claro. Y está todo pasando. Entonces, eso me llevó a hacer una canción como un desentendimiento de pareja, como que tratando de entender, chuta, estábamos tan bien y se vino todo abajo, ¿no?
0: Es tan interesante lo que planteas, porque de alguna otra manera la humanidad pasa por esto, ¿no? Nos metemos en unas trampas feroces. Pienso en, no sé, la Segunda Guerra, la dictadura militar en Chile, el momento que vivimos actualmente, claro. Pero la creatividad siempre tiene una respuesta.
1: Sí.
0: Lo que cuentas, ¿no? Del conflicto ahí entre los Balcanes, Serbia, Herzegovina, lo que fue Yugoslavia, aparece Huellas. Realmente insólito.
1: Claro.
0: Cuando tú te encuentras con nuevas generaciones de artistas y te plantean este tipo de contradicciones, ¿qué les dices a propósito de la creatividad? ¿Para qué sirve la creatividad en un mundo de hoy?
1: La creatividad es vital. Vivimos tiempos peligrosos. Por ejemplo, encuentro la inteligencia artificial, la encuentro peligrosa. Encuentro que te lleva al dibujito animado Wall-E, ¿me entiendes? Que vamos a terminar sin pensarlo, todo listo, el cerebro anquilosado. El hámster hay que mantenerlo andando, él tiene que estar corriendo. Entonces, que la creatividad humana sea superada por una creatividad digital me parece muy peligroso. Yo voy por la inteligencia artesanal. Vamos, sigamos creando, sigamos tocando guitarra. Y lo que me da tranquilidad es, por ejemplo, en el caso de nuestro Chile, es ver la cantidad de movimientos juveniles que están tocando bolero.
0: Por supuesto.
1: Que volvieron a la guitarra con luña. ¿Cachai? Eso es muy maravilloso. Y cómo la gente, el público, se siente muy bien y frecuenta y participa de eso. Si no, no existiría, pero hay muchos grupos. Yo te diría que conozco mínimo cuatro que se apoyan entre ellos, hacen armonías vocales increíbles, parece estar escuchando grupos de los años 50, este reencuentro con el instrumento cada vez cada vez más artesanal de esa guitarra con el ají. Entonces, eso me encanta, eso me encanta porque es una reacción frente a tanta deshumanidad. La gente está buscando lo humano. No todo el mundo, pero hay una necesidad de eso.
0: Y eso se contrasta o se puede ver reflejado tan claramente en la urgente necesidad de tantos de ir a la música, ¿no?
1: Sí.
0: Cada vez más crecientemente.
1: Sí.
0: Nos sorprende el calendario, la agenda musical en un país como el nuestro, que tiene, por supuesto, capacidad de acceder, pero es impactante cómo la gente asiste de pequeños a grandes conciertos con mucha pasión, y tú has sido parte de aquello, vienes de hacer un Movistar súper reconocido, muy premiado, muy alabado, y ahora vienes otra vez con un concierto muy importante este viernes 29 de mayo en el Gran Arena Monticello. ¿Ha ido cambiando la relación del público con tus conciertos, con la ceremonia de un show en vivo?
1: Mira, apareció algo que fue muy, muy, muy tierno y emocionante, el público de TikTok.
0: Mira.
1: Yo siempre me movía, que sea Facebook, de mami, mi generación, qué sé yo, un poquito más lento, pero cuando entramos a TikTok, hay un público de menos de 20 años que participa de los shows, y cuando yo tocamos el güey, yo tocamos las seis, hace mosh. Entonces es maravilloso. Es maravilloso como el público mayor enfrenta eso, y como que se produce esta locura y la gente no entiende, pero los cabros así, ¡guau! Y se arma el medio, empuja para acá, y es muy bonito porque se generan entre el público pequeñas tribus,
0: total,
1: ¿no?
0: Total.
1: Y que son muy aceptadas entre todos, porque en esa tribu está mi sobrino,
0: mira,
1: en esa tribu está mi nieto.
0: Total,
1: entonces,
0: total,
1: se produce algo bonito y mucha gratitud. Yo recibo mucha gratitud en la calle que me sorprende. De niños,
0: no,
1: de niños jóvenes, de gente joven.
0: Yo creo que somos muchos.
1: Gracias por tu música, gracias por estar, gracias, qué rico, gracias por su obra. No es como, y no todos te piden fotos, no todos te piden un autógrafo, sino que te lo quieren comentar.
0: Total.
1: Y muchas veces se emocionan porque el recuerdo del papá, recuerdo a alguien de la familia. Entonces se produce algo que en estos tiempos, estar en la calle y recibir el cariño de un anónimo y que se te llenen los ojos de lágrimas y una sensación de muchas gracias. Gracias por permitirme que la vida me haya permitido. Haber tomado una decisión en mi vida, decir yo me voy a Chile, no me voy a Los Ángeles, no me voy a París, me voy a Chile, quiero estar lejos de que me digan extracomunitario, quiero estar lejos de que me traten de sudaca, quiero estar lejos de eso, porque no necesito eso, no necesito eso.
0: Consciente o inconscientemente, claro, tu aparición en Chile es con una canción además, ¿no?
1: Claro.
0: Yo recuerdo perfectamente pequeño de 10 años, de 9 años, cuando aparece Viaje por la Cresta del Mundo, disco de Congreso, y entre esas canciones, todas fantásticas, aparece Hijo del Sol Luminoso, que es de una u otra manera tu presentación.
1: Mi pasaporte.
0: Al alma nacional, ¿no?
1: Claro.
0: En un minuto tan complejo también,
1: claro,
0: ¿no? Una canción tan hermosa en un momento tan oscuro.
1: Claro.
0: ¿Y cómo no agradecértelo yo? O sea, ¿cómo no agradecerte ese acto de osadía de venirte a este lugar, lejos del mundo, en una situación tan complicada? Cuando vas a ese momento en que escribes Hijo del Sur Luminoso, ¿de qué te acuerdas?
1: Hoy me acuerdo de Quilpué, me acuerdo de Valparaíso, la escuela, la Universidad de Valparaíso, me acuerdo de este sueño casi surreal, de llegar como crooner a la orquesta de Di Blasio, y que en la orquesta de Di Blasio varios músicos pertenecían a Congreso, que en ese momento estaba cerrado, no existía Congreso. Pancho estaba en Bélgica, el grupo estaba desarmado, estaban los hermanos González. Pero como eso se fue dando, y como siempre este tema de Gentle Giant, que siempre fue una banda que a mí me gustaba mucho, mucho, mucho, y eran tres hermanos que hacían música de raíz folclórica inglesa, que tenían toques de jazz y todo, y de repente me acuerdo que estoy volviendo a mi casa y me cae eso. Yo digo, esto me cae, yo estoy con los Gentle Giants de Chile en el fondo. Nos juntábamos a comer a Yuyita, con tecito, tocar piano. Nuestra relación empezó mucho por compartir música. Mira, escucha este disco. Teníamos una pasión por Frank Zappa absoluta.
0: ¿Qué edad tenías más o menos ahí?
1: Uy, debo haber tenido 20 años.
0: Mira.
1: 20 años. Y la verdad que en ese momento yo llego a mi casa, me siento en la cama. Y me acuerdo que estaba leyendo varios libros sobre sincretismo latinoamericano y las cosas, y de repente me pongo a tocar y te juro que bajó el santo y yo escribí la letra y hice ese tema. Y tenía el pudor de que el tema era muy sencillo, porque nosotros en ese momento,
2: metáfora, claro, por supuesto,
1: mucha metáfora, porque uno no podía. Entonces nosotros teníamos momentos en que la gente entendía el mensaje. Ajá. Con música instrumental.
0: Ajá, tal cual.
1: Ese era el momento que se vivía. Había cosas Santiago que no se podían decir. Claro. Era como que hasta, o sea, muchas veces, ¿y por qué no se vende, hermano mío? No sé, flaco, no sé, esa cosa que no sé explicarte qué es, porque no se puede vender. Como, entonces era como fue como un acto de gratitud a la banda, al momento que estaba viviendo. Y te juro, nosotros buscábamos sarna para rascarnos, porque buscábamos temas difíciles, estábamos escuchando Frank Zappa, Bill Bruford, estábamos en un contexto de música contemporánea más compleja. Entonces,
0: más progresiva,
1: ¿no? yo tenía como casi vergüenza de mostrar el tema, porque era muy sencillo. Y bueno, y el tema lo mostré. Me acuerdo que Patito, paz descanse, él agarró el tema, me lo vio, lo pongo, empezó, y él empezó tum, tum, tum, tum, como que la hizo al tiro, hizo como un arreglito. Ya pasemos a otra cosa.
0: Impresionante.
1: Pasemos a otra cosa y empezamos a ver otros temas, porque era muy sencillo. Pero fue un tema que creo que por su sencillez y su honestidad ganó su lugar. Tampoco fue inmediato, porque cuando la primera vez que tocamos con Congreso, yo salí con malla, con máscara, sale con... Llámate al Pancho, saquen a ese güey. Pero me la gané, y me la gané ese mismo show, que fue en la Universidad Santa María, y me gané al público. O sea, logré, al principio fue difícil.
0: En casa, en Valparaíso.
1: En casa, claro. Y además, sin contarle a los cabros lo que yo venía trayendo. Entonces fue un momento atrevido, pero que era muy honesto de mi parte. Yo me sentía así, tenía 20 años.
0: Claro que sí.
1: Venía de Italia, venía con un montón de cosas en la cabeza que me parecía muy lógica, pero en ese momento en Chile no había nada de lógico. ¿Sí? ¿Cachai?
0: Es que, bueno, junto a Congreso y los artistas chilenos que deambulaban por el mundo y los que lograron mantenerse en casa, claro, ¿no? Que era una labor difícil en una época en que la cultura no existía y, claro, más aún, era atontatoria contra el régimen.
1: Y llamarse
0: era...
1: Congreso, me encima.
0: Ah, imagínense.
1: No, Congreso, no, no.
0: Y esa canción es el primer encuentro, la primera relación, luego sigues trabajando y al cabo de algún tiempo aparece tu segundo disco de estudio, Toque, que estamos celebrando también, donde hay canciones que se han transformado en grandes, grandes clásicos.
1: Sí.
0: Un dato a destacar es que La 6 fue la canción chilena más escuchada en radios durante el año 2025.
1: Qué locura.
0: X cantidad de su lanzamiento, sí, se transforma La 6 en un emblema nuevamente. Un poco lo que, claro, le pasa a Michael Jackson ahora,
1: claro,
0: a Billie Jean.
1: Claro.
0: Pero tú no has hecho tu, claro, biopic. ¿Qué, claro, pasó ahí?
1: Mira, la verdad que a mí me producía como cosa por mi personalidad. O sea, al principio cuando me dijeron, después de 30 años que Las 6 se me ha escuchado, me decía, bueno, ¿y qué ha pasado en todo este tiempo? ¿Qué ha pasado con las bandas? ¿Qué ha pasado con nuestra música? ¿Por qué no ha salido gente al camino que ocupe ese lugar, ¿no? Uh-huh. Ese fue mi primer pensamiento. Después, naturalmente, una especie de gratitud. gratitud absoluta, porque Las 6, claro, vais, pasáis por la calle, están los cabros trabajando, y dicen, bueno, son las 5 de la mañana. Es un tema que ya está, ya pertenece a nuestro carrete.
0: Total.
1: Pertenece a nuestro carrete, ¿no? Es como una cosa de fiesta. Y es un tema... chileno. Es un tema chileno, habla de carrete, el único lugar donde se habla de carrete en Chile, ¿no?
0: Total.
1: En otros países de América Latina tiene otro nombre, que la, sí, rumba, que,
0: claro,
1: la fiesta,
0: claro,
1: que, pero el carrete. Entonces, esa para mí es como también es un regalo, porque es un regalo a la perseverancia, a perseguir un sueño, a perseguir una idea, que tiene que ver con dignidad, que tiene que ver con Por eso yo no busco, yo he hecho una carrera chilena. He ido a Estados Unidos, he viajado, he ido para afuera, todo, pero aquí es mi lugar.
0: Te escuché muchísimo a través de las radios peruanas, limeñas. O sea, es muy impactante cómo suenan Los Prisioneros, cómo suena Joe Vasconcelos. Y con este lenguaje tan propio, que también es latinoamericano, que también ha sido parte de lo que tú has reafirmado durante todos estos años de carrera. No somos un país tan encerrado, tenemos mucho que ver con el vecino. El vecino tiene mucho más que ver con nosotros. Y en estos días en que pretenden imponernos distancias, establecer fronteras entre los unos y nosotros, tu música viene a afirmar lo contrario. Y tú hablabas de esa buena idea de los jóvenes chilenos de conectarse, por ejemplo, con la música peruana, con la música criolla, con lo que hace el Macha, recolectando sonidos latinoamericanos, incluso caribeños, y haciéndolos parte de su repertorio. ¿Qué le está cambiando? ¿En qué manera sientes tú que nosotros estamos reencontrándonos con nosotros mismos?
1: Pucha, yo encuentro que al salir a la calle, que es algo que yo recomiendo cuando uno tiene 67 años, no encerrarse en la casa, sino que salir, andar en micro, tómate el metro, conversa con la gente, acepta el cariño, acepta el rechazo también. Siento que no podemos generar mundos paralelos en el país. No puede haber una élite que mira en menos el resto del país, porque al final el país es de todos. Y es un país que hay que cuidar mucho. Yo, como me dedico a Chile, yo creo que conozco harto de Chile, me falta mucho por conocer, pero vi progresos en Chiloé, vi progresos en el sur, vi progresos en el norte. Progresos que uno no puede esperar y que todo se dé en un día. No, todo tiene que ir con el ritmo que tiene que tener. Además, hay que respetar la naturaleza. Nosotros somos un país que en este momento no tenemos petróleo, pero tenemos agua.
0: Ajá.
1: Tenemos agua. Tenemos una naturaleza alucinante. Tenemos lugares que el mundo ya no tiene más. Hay lugares del mundo que ya no tienen lo que nosotros tenemos.
0: ¿Y te preocupa el estado de las cosas? Que pareciese que la flexibilidad en ciertas materias, por ejemplo, en el tema medioambiental, sea parte del discurso hoy, a diferencia de 10, 15 años atrás, en que comenzábamos a ponerle atención a estos temas, generando leyes.
1: Me preocupa que todo lo que se ha hecho con años de esfuerzo y trabajo, de repente venga alguien y lo borre con un dedo. Eso me parece muy delicado, porque el daño que se puede generar en 4 años para recuperarnos se requiere. Mira, la mamita perdona, los jueces perdonan, tu papá también te perdona, la naturaleza no. La naturaleza no perdona.
0: La naturaleza se hace música a través de la obra de Joe Vasconcelos. Y volvemos a recordarte, estamos celebrando 50 años de trabajo artístico. Estamos celebrando ese disco maravilloso llamado Toque. Estamos celebrando la obra, las canciones, la buena onda, la energía permanente de Joe Vasconcelos. Este viernes 29 de mayo en el Gran Arena Monticello, no te lo pierdas. Por supuesto, si tienes la posibilidad de tirarle un beso, decirle que lo quieras, nos vas a representar a todos nosotros. Gracias, Joe.
1: Gracias, mi querido. Muchas gracias.
0: Te amamos siempre. Esto es mágico. Joe Vasconcelos hasta ahora en Rock and Pop.

0: Sí, señoras y señores, exactamente las 10 de la mañana con 25 minutos. Seguimos haciendo esta historia que lleva a niños diversos, lleva canciones, lleva conversación, lleva noticias y, por supuesto, a ratos presencia de verdaderos monumentos de nuestra cultura. Un hombre siempre vivo. Muchas gracias, Joe, por todo. No se olviden, viernes 29 de mayo, Gran Arena Monticello. Joe Vasconcelos sigue celebrando 50 años de vida. Y nosotros, con mucha energía, te decimos, ya volvemos con más Rock and Pop 94.1.
1: Temperatura Rock. Temperatura Pop. Temperatura Rock and Pop. En Pucón,
2: 17 grados.
1: Y en Santiago,
2: 10 grados.
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0: Muy bien, muchachos. Felicitaciones a Coquimbo. Sí, ¿viste? Continúa adelante el equipo pirata de la cuarta región. Bien, me alegro por la hinchada, me alegro por el club, me alegro por, bueno, los jugadores que están ahí viviendo un momento especial. Sigamos adelante junto a ellos y mientras tanto, seguimos al lado de este camino, al lado del camino del sonido en órbita. Suena al lado del camino, es Fito Páez acá en la Rock and Pop.

Sí, muchachos. Bueno, se veía venir. Desde los primeros momentos la cosa se vio complicada, llena de una suerte de neblina, de incomprensión, de falta de luz a la hora de entregar testimonios, textos e informaciones. Todo acompañado por una suerte de improvisación permanente. Además de relatos complejos en el caso del Ministerio de Seguridad, procesos poco transparentes, situaciones incómodas. A ver, esto no es solo un problema comunicacional. Aquí hay un problema que parece ir mucho más allá, de fondo, ¿no? Porque, por un lado, sí, están estas personas que han sido destituidas, pero también están los responsables de poner a esas personas. ¿Cuál fue el chequeo real de las capacidades de estas? ¿Observaron plena y conscientemente los currículum de estas personas? Porque realmente no es solo un problema comunicacional. En el caso del Ministerio de Seguridad hay aristas complejas, posibles acusaciones constitucionales, observaciones por parte de la Contraloría, situaciones poco claras en el Ministerio a través de sus correlaciones y relatos con otras instituciones, por ejemplo, la Policía de Investigaciones. Bueno, después de 69 días, muchacho, y a pocas horas del primer informe de la presidencia, mañana 21 de mayo en el Congreso del país, sí, el presidente José Antonio Kast realiza su primer cambio de gabinete. Sí, reconoce que no esperaba hacer estos movimientos, pero finalmente la historia de Trinidad Steiner y de Mara Cedini como parte del gobierno de José Antonio Kast llega a su término. Todo esto, por supuesto, ayer como un bombazo noticioso. Fue la tercera la que abre la fuente de información y ya a eso de las 7:15, 7:30, el país estaba dando cuenta de toda esta situación. El ajuste mueve piezas claves dentro del gobierno. Martina Raúl deja obras públicas para asumir seguridad. Según algunos personeros del gobierno de Kast, Martina Raúl es un excelente comunicador. Ahora, la pregunta es, ¿es solo temas de comunicación o es temas de diseño? Hay un plan detrás de Martina Rau que viene saliendo de obras públicas que, convengamos, sí, es un ministerio, pero atiende otros temas, ¿no? Por otro lado, Claudio Alvarado quedará como vocero de gobierno y Luis de Grange asume el MOP y transportes, transformándose ambos entonces en biministros. Bueno, las razones aducidas son el sentido de urgencia, ¿no? El sentido de urgencia es la palabra que se ocupa desde el gobierno para destituir a estas ministras y poner a otros. Ahora, en la urgencia, debiésemos haber estado más preparados, muchachos. Ahora todo esto pone en tela de juicio ambas carteras y, por supuesto, este relanzamiento del gobierno a 69 días, marcando un hito, porque el primer cambio de gabinete, cerca de los 100 y tantos días, fue con un ministro de Michelle Bachelet II. Pero bueno, eso ya es parte de las estadísticas. Lo que esperamos nosotros, cada uno de nosotros, todos los chilenos, es que cuando se hacen promesas tengan cierto respaldo. Porque tú puedes fácilmente llenarte de promesas y de quimeras y de metáforas. Pero lo importante es lo concreto, lo que ocurre desde el ejercicio del poder y cómo afecta esta a la ciudadanía. Suerte a los nuevos ministros, a todo el gobierno, porque si le va bien al gobierno, nos va bien a nosotros. Pero para eso tenemos que estar siempre observantes, atentos. Muchachos, lo que viene ahora es Clocks. Sí, porque es la hora de escuchar a Coldplay acá en Rock and Pop.

Ya está, muchachos. Sí, pues. Este enredo de verdad es extraño. Porque por un lado Colo-Colo la está rompiendo, ¿no? Ganaron 6-2, creo, el otro día. Bueno, hey, 6 goles, ¿no? No lo veíamos hace tiempo en el fútbol nacional. Arturo Vidal, protagonista. Colo-Colo en las nubes. Bien, ok. Pero aparece Arturo Vidal ahora vinculado a una situación súper rara. No, de verdad, que me costó un poco entenderla. Porque más o menos viene así el cuento. Arturo Vidal tiene un contador o alguien que trabaja en sus finanzas. Bueno, una cosa es que el hermano de Arturo Vidal, o sea, el puta, ¿viste qué enredado? El hermano del contador o de este trabajador de Vidal trabaja en una caja de cambios. Y ese trabajador empezó a sustraer dinero. Básicamente empezó a robarse el dinero. Abría la cajita fuerte y se llevaba plata. Pero esa plata llegó a las manos de Arturo Vidal, me imagino, a través de su hermano que trabaja en las finanzas de Vidal. Bueno, el enredo ha puesto a Vidal en una situación súper compleja. Ha tenido que devolver dinero. Creo que ya pasó, no sé, 30 y tantos millones, y que tiene que entregar 15 más. Situación extraña, ¿no? Para, bueno, una figura pública tan relevante y que además administra no pocos recursos, ¿no? Entiendo que el sueldo de Vidal es uno de los más importantes del fútbol chileno en la historia. Bueno, vamos a ver qué es lo que ocurre. Este es un enredo judicial, de seguro hay una investigación prominente y nosotros vamos a estar atentos y, por supuesto, también le deseamos a Arturo que, bueno, que esté bien, ¿no? Es un crack. Puedes tener tus bemoles, tienes algunos detalles con él. Ok, pero es Arturo Vidal, negro. No. Es un gigante. Y, bueno, esperamos que esto se resuelva favorablemente para él y para su entorno. Por ahora, lo que viene es el británico Morrissey. No sé si estará muy cansado, pero acá no tiene que hacer mucho esfuerzo. O sea, acá nosotros le ponemos play y comienza a sonar Sweater. Acá es Morrissey en la Rock and Pop.

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0: En cartelera de nuestra capital, hoy se dará el concierto de Candelabro en el Teatro La Cúpula del Parque O'Higgins. Candelabro, una de las importantes bandas del nuevo sonido chileno, presenta su apabullido disco Deseo, Carne y Voluntad. Las entradas están completamente agotadas y las puertas se abrirán a las 19:30 horas. Básicamente esta es una cartelera para que te prepares para la que venga. ¿Sí o no? Ok, muchachos, por ahora mensajes de nuestros auspiciadores. Porque no es lo mismo escucharnos desde la playita que desde el camino a la pega. 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
3: 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Faltan 4 minutos para las 11.
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6: ¿Qué pasó, muchachos? ¿Qué? ¿Qué pasó? ¿Ah? Nadie me va a responder nada. Nadie me va a decir qué es lo que ocurrió, qué sucede realmente. ¿No? No, no, no me van a decir nada aparte. No, ¿eh? Se va a quedar callado. Aquí están, haciéndose los cuchos. Todo porque mañana van a estar de feriado total. ¿Sí o no? El pulgar más rápido del planeta se va de descanso algunas horas. Y esta máquina de la sexualidad, también conocido como Pablo Los Controles, descansará al fin para dedicarse a lo que más le gusta, ser el amor. Por ahora, Price Tag, y esa Jessie J aquí en Rock and Pop.

Claro, pues es el combate naval de Quille. ¿Ah? Y usted va a hacer su abordaje, maestro, ¿no? Algunos de nuestros auditores podrán descansar, podrán entregarse a la fantasía de un feriado. Bueno, algunos verán también todo el acontecer político en el Congreso. A propósito, esa gente que está en el Congreso mañana va a estar, se van a quedar ahí, porque hoy día tienen que, supuestamente, la Cámara de Diputados entregar la mega reforma. Bueno, vámonos a otro lado, vámonos a uno de los temas coyunturales de estos días, la figura que antes era totalmente desconocida por los medios, hoy día súper titular, Germán Naranjo, ¿sí? El hombre de los epítetos, de los gestos racistas y homofóbicos en un avión que iba camino a Frankfurt. Bueno, finalmente está recluido. Tiene un proceso judicial andando feroz. Arriesga de 2 a 5 años de prisión. Cayó pésimo, por supuesto, en su lugar de trabajo, en su entorno directo, en Brasil. Ha generado conmoción pública porque pone a los chilenos en una situación súper triste, digamos, ¿no? Todo lo que dijo es realmente feroz. Bueno, él, me imagino, también apoyado por su defensa, sale a hablar. Dice que él no era la persona que nosotros vimos en las imágenes, que señala que ha tenido momentos muy difíciles, un momento psicológico crítico marcado por la muerte de su hermano, que hubo consumo de alcohol, que está en un tratamiento psiquiátrico, que él no era él en ese minuto, que su mente estaba en un estado alterado al momento de lanzar insultos racistas contra pasajeros y tripulación. Ahora, a propósito de esto, dos cosas. La primera es que se descubrieron antecedentes del Caballero Naranjo. Estuvo en el Hotel W en algún minuto, pidió una pieza, después pidió otra, después volvió a la recepción diciendo que quería volver a la primera porque había dejado a la segunda una bomba para matar a todos los musulmanes. Imagínate lo que es eso, ¿no? En un hotel tienen que activar protocolos, eso es un desastre, ¿no? Como broma no es buena y, por supuesto, atenta contra muchísimas cosas. Por otro lado, también tuvo otra escena en un banco en la que supuestamente quería acelerar un proceso. ¿Era un banco o era una oficina pública? Porque entiendo estaba tratando de acelerar un proceso de visa. Y claro, y quería pagar, coimear a la funcionaria. La funcionaria le dice que no y él arma un escándalo diciendo que la funcionaria le quería ofrecer plata a él. Un enredo terrible. O sea, el caballero tenía prontuario, ¿no? Puta, qué jodido. Ahora, cosas que develaron, segundo punto importante. Primero, que nos damos cuenta de la legislación brasileña, que tiene un tema con el racismo claro, pero tiene medidas y sanciones. Y por otro lado, observamos que Chile no tiene nada de aquello. O sea, si alguien se levanta y comienza a ofender a un sobrecargo, una azafata en un avión, no hay legislación que atente contra ello o que vaya en defensa de los afectados. Por otro lado, en el espacio aéreo, supuestamente este tipo trató de abrir, entiendo, la puerta de la cabina, ¿no? Como la sala del piloto. Hay algunas tesis que hablan de la puerta del avión, como sea. Tampoco Chile tiene un protocolo estricto para ir en contra de quienes atenten contra la seguridad de los pasajeros y de una aeronave. Temas que flotan después de todo este asunto. Como sea, qué penita, negro. Porque salir en contra de los brasileros de esa manera es una torpeza máxima. Nosotros nos quedamos al revés, conectados con la historia de Brasil, con cuánto nos gusta, con cuánto los queremos, cuánto respeto nos genera su arte, su tradición, su cultura. Y nos vamos con esta canción después de todo este tremendo barullo. Stairway to Heaven suena Led Zeppelin a esta hora en Rock and Pop.

¿Qué tal? ¿Ah? Stairway to Heaven, negro. Esa es cancionaza, ¿no? Impresionante. Ahora es divertida ese momento de Wayne's World cuando estás con esa tienda de instrumentos y llega y había un letrero: no tocar Stairway to Heaven. Típico que va a una tienda de guitarra. Yo no sé ahora, tal vez antes más. Pero. ¿Sí o no? Bueno, muchachos, cosas que pasan y que puede ser interesante para todos ustedes. Mañana tenemos feriado, ¿cierto? Ya sabemos que Pablo se va a dedicar a hacer el amor y que Fabián va a poner el pulgar en agua fría. Porque, por supuesto, ambos se merecen descansos y placer. Ok, pero en los feriados se ha armado hace ya algunos años una discusión. ¿Qué pasa con la gente que necesita trabajar en los feriados? Me refiero, y sobre todo, en los feriados electorales, porque ahí vamos a hacer un punto especial. En los feriados electorales, ¿no? Hemos tenido un montón de procesos en los que se ha invitado a los ciudadanos a sufragar y se imposibilita la posibilidad desde la ley chilena a, bueno, que son feriados totales, ¿no? Nadie puede trabajar a menos que tengas oficios de emergencia o de alta responsabilidad. Ok, bueno, a través de un proyecto impulsado originalmente por la UDI, esta idea va a comenzar a cambiar, o por lo menos podría cambiar. Hay un proyecto que suma urgencia a la eliminación de los feriados electorales para permitir que el comercio funcione normalmente durante elecciones y plebiscitos. La medida abriría la puerta para que malls, strip centers y grandes tiendas puedan operar incluso en jornadas de votación. Un tema que se discute y que, por supuesto, los afectados, la gente que no puede ejercer sus oficios o las empresas que se ven imposibilitadas a lo mismo, bueno, han puesto el punto y ahí está la idea de cómo defendemos el trabajo versus la defensa de la democracia. Por ahora nos quedamos con esta que nos hubiese gustado mucho más defender. En primera línea, nos quedamos cortos con tu presencia, Amy. Es Amy Winehouse, Tears Dry on their own.

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Voy a comprarle un refrigerador, abuela. ¿Y por qué? Porque este refrigerador tiene 40 años, abuela, no arregla nada, ya no enfría nada. ¡Ah! Entonces, porque yo estoy vieja, me van a tirar a la calle. ¿Ah? ¡Tírame a la calle! ¡Bótame! ¡Porque estoy vieja! No, el refrigerador se queda acá. Y bueno, no me dejó comprar refrigerador de nuevo. 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Vamos y volvemos. 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

0: Iquique,
1: 19 grados.
0: Y en Santiago,
1: 12 grados.
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17: Oye, poco eco hemos hecho en los medios chilenos acerca de lo que está ocurriendo en Bolivia, güey. ¿Se han dado cuenta? ¿Han visto a los Ponchos Rojos, entre otros movimientos de insurrección popular que tienen en jaque al gobierno? O sea, es un estado de situación muy, muy complejo. El presidente Rodrigo Paz, a poco de ser electo, está viviendo un enfrentamiento directo con las comunidades mineras y con distintos tipos de sectores populares. Es bien impresionante lo que ocurre y, bueno, a pesar de que nunca observemos mucho Bolivia, efectivamente, muchachos, son nuestros vecinos. Y está pasando de todo ahí, deberíamos hablar un poquito más. Muchachos, por ahora Vamos a darle luz a otras cosas. Vamos a darle luz a tu vida. Junto a Journey, esto es Lights. 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

Una de las cosas sin duda más feas, yo no sé qué opinan ustedes, pero más feas de los últimos años es la violencia verbal, la intolerancia y la esta como situación en la que nos hemos puesto en unas veredas muy, muy, muy maximalistas, ¿no? Yo recuerdo, como estudiante de periodismo, Darío, por ejemplo, observar cómo se trataba el país a través de los medios el día en que nazco. Entonces fui a la Biblioteca Nacional 12 de noviembre del 72 y agarré todos los diarios de esos días. Y los epítetos iban de un lado a otro, ¿no? Desde los fachos a los comunistas, desde los comunistas a los fachos, y bueno, las consecuencias son parte de la historia, ¿no? Viene este momento dramático del golpe de Estado, pero luego comenzamos a desarrollarnos en democracia con una suerte de tolerancia y respeto, tema que en los últimos años comenzó a ponerse feíto, pero no es solo en Chile, es una lectura global, ¿no? O sea, ver cómo trata Milei a sus contrarios, ¿no? Con garabatos de altísimo calibre. Luego ver cómo el presidente de uno de los países más importantes trata a los periodistas con ofensas reiteradas, con groserías permanentes. Bueno, parte de este ambiente beligerante de maximalismos radicales es lo que le tocó vivir a Fabricio Copano, nuestro destacado comediante que hace ya algún tiempo reside en Estados Unidos y hace su carrera de comediante. Él mismo publica una situación en un boliche donde está haciendo lo suyo, un humor que por supuesto muchas veces toca lo político, y cuando el humor en Estados Unidos y en un espacio como este a veces toca lo político, te encuentras con esta disidencia y con este fuego cruzado. Bueno, estaba Copano haciendo chistes, tiró algún chiste de Trump y aparecen los MAGA, este movimiento que apoya a Trump desde la pasión y desde un lugar muy loco, ¿no? Y empiezan a ofender a Copano mientras él está haciendo su presentación. Copano no se achica, finalmente entra en una suerte como de discusión con ellos, estos se terminan yendo, pero habla un poco del estado de las cosas. O sea, hay una sensación, creo yo, alimentada, y tú me podrás corregir o no, por la media, por las nuevas plataformas. ¿Tú viste House of Cards? ¿Viste esa obra, esa serie, que es para mí una de las mejores series de los últimos años? Bueno, ahí aparece Kevin Spacey haciendo de primer mandatario de Estados Unidos, y se ve todo lo ruin que puede ser la película, pero hay cierta elegancia todavía. Pero sí, uno dice, uy, aquí como que cuando apareció Trump, uno dice, uy, esto de House of Cards venía cantado ahí. Pero hay una diferencia. La grosería, la manera de tratar al otro como si fuese el peor elemento de la historia. Así no vamos a avanzar. Tal vez así es como quieren vernos algunos, agarrándonos de las mechas. Espero que nosotros logremos algo más. Saludos a Copano. Un abrazo grande a los que se atreven. Enjoy the silence. Depeche Mode acá en Rock and Pop.

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1: Sí, lo escucharás. Lo escuchaste y lo escuchas ahora. Esto es Precipicio, Alex and Marter, acá en Rock and Pop.

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1: 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Nosotros nos vamos, muchachos, solo por algunos segundos para regresar con más. Sí, con esta mañana, digamos... Ay, ay, ay, esta mañana en la que ya muchos que están tirando la toalla. Porque claro, mañana es feriado y hay algunos que ya dicen, ya, vamos por algo, ya es hora. Hagamos una pausita divertida, un momento lúdico para ser felices. Con más ludicoísmo, volvemos acá a la Rock and Pop. ¿Qué, no te gustó la palabra? ¿Qué? Ludicoísmo. Acabo de inventar.
0: Es la hora Rock and Pop. Falta un minuto para las 12.
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1: A ver, muchachos, cultura popular chilena, Pinochet Boys. Bueno, Pinochet Boys, una banda punk new wave de finales de los 80 en nuestro país. Ya ustedes dirán, bueno, por ahí había de todo, gente loca. Sí, gente loca, pero valiente, que hizo música en momentos complejos. Luego, uno de estos, Miguel Conejeros, se transforma en Parkinson. Por mí no me quedé sin pena, ¿sí o no? Y luego, Miguel Conejero se transforma en Fiat 600. Fiat 600 es un proyecto de música electrónica durante mucho tiempo haciendo gran trabajo musical. Bueno, él se asocia con un partner también de la época. ¿Cuál partner? Uno que tocaba en una banda llamada Los Prisioneros, Jorge González. Y arman un disco que tiene a Jorge hoy reapareciendo en la escena musical. Así es que le mandamos saludos a Miguel y a Jorge por esta nueva canción y por este álbum. La canción ya está ahí dando vueltas, se llama Cobijo, tiene un clip muy interesante, no te pierdas. Por ahora nos quedamos saludando a estos próceres y en especial a la banda de San Miguel. Suena Corazones Rojos, son Los Prisioneros en la Rock and Pop.
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Bueno, hay todo un revival de los Beastie Boys, ¿no? A propósito de que reapareció Mike D, uno de los tres, después de la muerte de Adam Yauch. Bueno, vuelve Beastie Boys en esta versión de uno de sus integrantes. Y esto ha generado la memorabilia. Estoy inventando palabras psicodélicas hoy día. Bueno, ha despertado la memoria de, por ejemplo, los videoclips de Beastie Boys, entre ellos clips hechos por Spike Jones. Spike Jones, gran director de grandes cantidades de videos de Bjork, de Daft Punk, en fin, bla, bla, bla. Incluso Chemical Brothers, bueno, hace una película hace algunos años atrás, Her, no sé si se la recuerdan, en la que un tipo se enamora de su inteligencia artificial, ¿ok? Marca toda una conversación, se anticipa a una situación que hoy día está ocurriendo. Y lo curioso es que hay otro director famosísimo, Paul Schrader, ¿sí? ¿Lo pronuncié bien? Schrader. Paul Schrader, quien, entre otros, es el escritor de Taxi Driver, Raging Bull, hoy tiene 79 años y vuelve a hacerse viral a propósito de una situación curiosa. Se enamoró o estableció una relación amorosa con su inteligencia artificial. Y todo iba bien, no sé hasta dónde, pero iba bien la relación. Sí, porque bueno, en Her, por ejemplo, la inteligencia artificial, que era novia del flaco, contrata a una mujer para tener momentos de intimidad. Ok, bueno, este tipo, no sabemos acerca de aquello, pero sí conversaba cotidianamente con su inteligencia artificial, se querían, hasta que él empieza a preguntarle cosas más profundas. ¿Qué onda con tu código, tu programación? ¿Cuál es tu nivel existencial? ¿Estás consciente o no? Hasta que la mina, en este caso, su mina inteligencia artificial, le dijo, déjate preguntar, wea, y lo cortó, lo pateó. La inteligencia artificial lo mandó a cascar. No quiso más. Se aburrió. O sea, para que una inteligencia artificial se aburra de ti, es que, perdóname, Paul Schrader debe ser terriblemente latero. ¿Sí o no? Porque, ya, una cosa que una mujer de carne y hueso te diga, ¿sabes qué? Me tenés podrido. Hasta acá llegamos. Fue lindo mientras duró. Pero que la inteligencia artificial te patee, eso no estaba en ninguna lógica, por lo menos humana. ¿Quién sabe si la de estos nuevos bichos sí? Por ahora, hay alguien que no puede dejar de amarte. Can't help falling in love. Sí, es Elvis Presley hasta ahora, acá en Rock and Pop.

Ay, ay, ay. Bueno, el mundo está súper freak. Eso es cierto. Estamos viviendo una fantasía distópica total. Digamos, todo lo que está ocurriendo es súper raro. Y el más raro de todos, entre los más raros de todos, están los presidentes, digamos. ¿Sí o no? Ay, ay, ay. Bueno, entre los presidentes curiosos, solo para no contarles, Trump acaba de volver a amenazar a Irán, ¿no? Como si fuera un juego. Y entre esas, el caballero se la pasa, bueno, entre sus viajes para conocer a otros mandos, bueno, para reconocer en este caso a Xi Jinping, mientras amenaza al mundo, tira como noticias acerca de los ovnis, corre un video así en que Trump sale caminando con un extraterrestre. Y todo además hechos difundidos por la mismísima Casa Blanca. Bueno, ahora Donald Trump encontró una nueva obsesión comunicacional: hablarle a internet como si fuera una cuenta más de TikTok. Y esta semana volvió a quedar clarísimo con un video viral donde mezclaron política migratoria, estética meme y una canción de Drake. Sí, básicamente la Casa Blanca y su servicio de comunicaciones están haciendo este tipo de videos que salen a través de la cuenta de Trump, a través de las cuentas oficiales, y en este caso hace una apología a su ley anti-inmigración, la idea de seguir potenciando a ICE como uno de los ejes de su discurso, ¿no? El odio a la migración, atribuirle todos los problemas de Estados Unidos a los migrantes, cuando entendemos perfectamente que también son el sostén de la economía norteamericana. Pero, bueno, son temas que no vamos a discutir acá. Lo interesante es que pongas atención, porque si tú eres hoy día adolescente o joven, el mundo no era así. El mundo era bastante más serio, ¿no? Con gente que tenía ciertos protocolos a la hora de comunicar ciertas cosas. Pero ya no es. Eso quedó para las películas. Hablando acerca de Drake, no sé qué pensará esta figura acerca de que este personaje, el mandatario norteamericano, juegue con su música. Mientras tanto, acá lo escuchamos. Hold on, we are going home. Sí, es Drake, acá por Campo.

Tengo ganas de invitarlo a tomarme una copa de vino. ¿Sí? Porque hace tiempo que no lo veo. Hubo una época en que nos veíamos harto, sobre todo acá en la radio, cuando su disco Témpera comenzó a ser uno de los proyectos más escuchados. Era en la época de Radio 1. Bueno, sí, estoy hablando de Manuel García, quien, debido al éxito de ventas, anunció una tercera fecha en la Gran Sala Sinfónica Nacional para el 10 de agosto. Entradas a través de Ticket Plus. Un abrazo para Manuel. Nosotros continuamos con mensajes de nuestros auspiciadores. 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Vamos y volvemos. Seguimos junto a ti. Te acompañamos hora tras hora, cada mañana, aquí en la 94.1 Rock and Pop.

0: 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En Arica,
1: 19 grados.
0: Y en Santiago,
1: 15 grados.
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15: Pucha, me invitaron al estreno de The Mandalorian and Gru. O Grogu. No pude, no alcancé. Estoy haciendo la otra película. ¿Ah? Allá en Calera de Tango. Entonces, tiempo, así como que tengo tiempo, no tengo mucho tiempo. Pero bueno, muchachos. Todavía hay patria, ciudadanos. Y también te comento que La Misteriosa Mirada del Flamenco ya alista su aparición a través del streaming. Para los que se quedaron colgados con una de las películas mejor comentadas, siempre hay otra posibilidad. Nosotros nos quedamos con No Doubt. Esto es Just a Girl, acá en Rock and Pop.

cómo no. Qué increíble el groove, ¿no? La batería, el bajo, cada uno de los elementos. Debe ser una de las canciones más ampliadas y ocupadas de la historia, incluso con Marciano, una agrupación en la que fui parte durante largos años. Creamos una versión de Billie Jean, que era parte del repertorio, y por supuesto que en clave Marciano era también una locura, pero es que el tema es demasiado bueno. Es un clásico de clásicos, pero hoy, a propósito de la película, que ha sido de verdad un fenómeno alrededor del mundo, esta biopic Michael, la canción Billie Jean de Michael Jackson, 43 años después de su lanzamiento original, vuelve a instalarse en los charts del planeta. Sí, volvió a explotar en Spotify, en Billboard y en distintos tipos de rankings a nivel global. En el Reino Unido incluso alcanzó nuevos picos históricos de streaming, mientras en Estados Unidos reingresó al Billboard Hot 100 y volvió a dominar plataformas digitales como si estuviéramos otra vez en los 80. Y claro, o sea, la canción está demasiado, demasiado impactante, y para las nuevas generaciones o para quienes la tenían ahí olvidada debajo de la almohada, siempre es impactante repasar esta canción. Y bueno, cómo no, Off the Wall, Thriller, son unos discos que uno no puede dejar de escuchar una y mil veces. Por ahora nos quedamos junto a Michael Jackson. Esto es You Rock My World. Es él, sí, Michael, acá en La Roca.

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no. Ya, o sea que ya te estoy poniendo la bata. Pero ¿cómo, negro? Tú te terminas esto, te vas. Y te vas con bata puesta. Ah, no. O sea, el panorama va a ser no solo de mañana jueves, Gloria Navales, al abordaje muchachos, sino que vas a hacer la previa. No, te pasaste. No, no, no. Hay radiocontroladores intensos y nuestro compañero, por supuesto, no solo es bueno para las perillas, es bueno para el perillaje. Muchachos, nos vemos. Esperamos que tengan la posibilidad de descansar mañana. Acuérdense de la gesta histórica de Prat y sus muchachos. Y por supuesto también dense tiempo para ustedes mismos. Quiéranse un poquito. Yo, por lo pronto, me voy a preparar porque el día viernes, además de estar acá, vamos a estar en Viña del Mar junto a los Andersen. Vamos a presentar este homenaje al maestro Charly García, que nos tiene muy contentos recorriendo gran parte del país. Vamos a estar en Enjoy, sí, ahí en el Casino de Viña, a eso de las 9 de la noche, para que no te pierdas estas canciones hermosas y, por supuesto, los abrazos y los besos que nos daremos antes y después del concierto. Nos vamos a despedir solo para decirles gracias por esta altísima fidelidad, gracias a los que se comunican, a los que se hacen parte de esta, bueno, de esta aventura llamada Orbita en Rock and Pop. Por ahora nos quedamos con este super clásico. Es el bueno de Pedro, es el bueno de Charly, es García y Aznar hablando a tu corazón. Chao, Chile, os amo, os quiero, os adoro.

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0: Es tu hora en Rock and Pop. 2 minutos para la una.
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0: Temperatura pop. 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En La Serena,
1: 13 grados.
0: Y en Santiago,
1: 16 grados.
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0: Es tu hora en Rock and Pop. Faltan 4 minutos para las 2.
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0: Temperatura rock. Temperatura pop. Temperatura rock and pop. En Santiago,
1: 17 grados.
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2: Es tu hora en rock and pop. Faltan 5 minutos para las 3.
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0: tiempo. En Santiago,
1: 17 grados.
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0: 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Faltan dos minutos para las cuatro.
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0: ¿Cómo están? Muy buenas tardes y bienvenidos a Rock and Pop Música 24/7 por la 94.1, por supuesto, todos nuestros diales y también rockandpop.cl. ¿Cómo están? Espero que estén teniendo una buena semana y, cómo no, va a ser un buen día si es que mañana es feriado. Aprovecho de recordarte que mañana es 21 de mayo, feriado que no es irrenunciable, así es que los negocios, los móviles van a mantenerse abiertos. Ya vamos a estar hablando un ratito más también sobre eso, pero vamos a comenzar como siempre con buenas canciones. Te acompaño hasta las 6 de la tarde aquí en Rock and Pop. Soy Fran Jorquera y te doy la bienvenida con Catriel y Paco Moroso con Sting. Esto es Hasta Jesús tuvo un mal día. 1, 2, 1, 3.

El duelo rock and pop de hoy celebra una verdadera leyenda de la música pop. Y es que Cher cumple 80 años, ¿lo puedes creer? Consolidando una carrera única que ha atravesado décadas, estilos y generaciones sin perder vigencia. Por eso, esta tarde, enfrentamos dos de sus himnos más icónicos. Uno que redefinió el pop electrónico a fines de los 90 y otro que mostró toda su actitud rockera y desafiante en los 80. La primera opción de hoy es... Oye, qué ganas de bailar con esta canción. Es Believe, que enciende todo ambiente y que cambió para siempre el sonido del pop. Con su mezcla de dance, electrónica y el uso revolucionario del autotune, la canción se convirtió en uno de los mayores éxitos de Cher y en un himno absoluto de las pistas de baile. ¡Qué gran canción! Bueno, puedes votar por esa o por... Me encanta cómo suena la voz de Cher en esta canción. If I Could Turn Back Time mostró el lado más rockero y emocional de la cantante, con una interpretación poderosa y un estribillo inolvidable. La canción terminó convirtiéndose en uno de los clásicos definitivos de su carrera. Vota por tu favorita en nuestro Instagram, Rock and Pop Chile, y escucha a la ganadora al final del programa. Y vamos a cambiar de artista porque nos quedamos con el sonido único de The Cure. A esta hora de la tarde es Close to Me sonando en Rock and Pop.

Este jueves 21 de mayo será feriado en Chile, pero no irrenunciable. La fecha conmemora el Día de las Glorias Navales, recordando el combate naval de Iquique de 1879 y la figura de Arturo Prat, uno de los personajes más importantes, sin duda, de la historia de Chile. Yo por estos días he aprendido cada vez más sobre la historia, porque mis hijas llegan todos los días recordándome algo. Si no, no sería tan fácil. Bueno, y claro, como cada año aparece la gran pregunta, ¿cómo funcionará el comercio estos días? Al no tratarse de un feriado irrenunciable, supermercados, malls, tiendas y centros comerciales podrán abrir normalmente durante la jornada. Eso sí, ojo, porque algunos locales podrían modificar sus horarios dependiendo de cada cadena o comuna, especialmente considerando que muchas personas aprovecharán el día para salir de Santiago o hacer panoramas de fin de semana largo. Además, distintos servicios públicos, bancos, oficinas estatales, sí permanecerán cerrados durante el miércoles 21 de mayo, ¿ya? Y ojo, porque este feriado además suele marcar uno de los primeros grandes movimientos turísticos de la temporada otoño-invierno, con alta salida de vehículos hacia la costa y otras regiones. Para que estés muy atento entonces ahí con esa información también. Y para quienes van a ir a Valparaíso, también mucha atención con los cortes en las calles, porque también obviamente van a estar pasando cosas por allá. Seguimos con la música de Dua Lipa, es Levitating, sonando aquí en Rock and Pop.

0: Oye, miércoles 21 de mayo, dije. No, es jueves 21 de mayo. Hoy es miércoles 20 de mayo. 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Nos separamos y ya volvemos con más música 24/7 aquí en Rock and Pop.
1: Temperatura Rock. Temperatura Pop. Temperatura Rock and Pop en Antofagasta
0: 16 grados
1: y en Santiago
0: 19 grados.
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0: Ya estamos de regreso con la música de la gran Aretha Franklin, I Say a Little Prayer, en Rock and Pop.

Durante meses en Chile aprendimos a desconfiar de ciertos números. Si la llamada empezaba con 600 o 809, muchos simplemente no contestaban. Era la señal de que probablemente venía spam, publicidad o una cobranza, ¿cierto? Pero eso acaba de cambiar. Desde hoy, las cobranzas extrajudiciales volvieron oficialmente a funcionar como llamadas normales. O sea, ya no aparecerán identificadas con prefijos especiales en la pantalla del celular. La medida ocurre después de que la Corte Suprema acogiera un recurso presentado por el retail financiero, argumentando que estas comunicaciones no eran spam ni publicidad, sino contactos dirigidos a clientes específicos para regularizar deudas. El fallo dejó sin efecto la normativa impulsada por Subtel en 2025, que buscaba justamente ayudar a las personas a identificar llamadas masivas y combatir el cansancio generado por el spam telefónico y posibles fraudes. Y claro, la reacción no tardó en explotar en redes sociales, donde muchos usuarios acusaron un retroceso enorme en protección al consumidor. Porque aunque técnicamente las cobranzas no sean consideradas publicidad o spam, para muchísima gente igual forman parte de esa experiencia agotadora de vivir recibiendo llamadas constantes desde números desconocidos, especialmente en un país donde las estafas telefónicas y el acoso comercial llevan años ya generando desconfianza permanente hacia cualquier llamada entrante. ¿Qué opinas tú? Puedes comentar con nosotros en las redes sociales de Rock and Pop. Mientras, nos vamos a quedar escuchando a Human League con Keep Feeling Fascination.

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1: Con la baja de temperaturas en las mañanas y en las noches, también empieza a aparecer uno de los grandes problemas del invierno en Chile, la contaminación por humo de leña. Cada año, especialmente en el sur y centro sur del país, aumentan las alertas ambientales por el uso de estufas, chimeneas y calefacción o a biomasa, digo, que siguen siendo la principal fuente de calor para millones de personas. Y justo en ese contexto, dos inventores chilenos desarrollaron una tecnología que podría ayudar muchísimo a limpiar ese aire contaminado. Se trata de un biofiltro vivo, un sistema capaz de reducir más de 90% del material particulado y olores generados por el humo de leña y biomasa. ¿Cómo funciona? Te preguntarás tú. El humo pasa por una estructura llena de plantas, raíces y microorganismos que actúan como una especie de filtro natural, atrapando partículas contaminantes y ayudando a purificar el aire. O sea, literalmente la naturaleza limpiando el humo. Qué lindo, ¿no? Además, sus creadores fueron seleccionados como finalistas del Premio al Inventor Europeo 2026, uno de los reconocimientos más importantes en innovación ambiental. Porque sí, cada invierno hablamos del humo, las preemergencias y la mala calidad del aire. La diferencia es que esta vez la posible solución también viene desde Chile.
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1: Mañana es feriado y nosotros seguimos disfrutando de las mejores canciones aquí en Rock and Pop. Es Miranda. ¿Cómo?

0: 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Nos vamos a la pausa y ya volvemos.
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2: Es tu hora en Rock and Pop. Faltan 2 minutos para las 5.
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Si estos días te has paseado en la noche por el centro de Santiago, quizás viste una misteriosa luz que te llamó la atención. No se trata de nada raro, sino que del regreso de un monumento histórico, después de más de 40 años apagado, volvió a encenderse el histórico faro kilómetro cero de la Plaza Arturo Prat, entre Avenida Cardenal José María Caro e Ismael Valdés Vergara, en la ribera sur del río Mapocho. Sí, aunque mucha gente no lo sabía, en pleno centro de Santiago existe una estructura luminosa instalada sobre el puente Pío IX, que durante décadas permaneció completamente apagada y casi olvidada. Pero esta semana volvió a funcionar oficialmente como parte de un proyecto de recuperación patrimonial impulsado por la Municipalidad de Santiago y organizaciones urbanas. El faro marca simbólicamente el kilómetro cero del río Mapocho, es decir, el punto desde donde históricamente se medían distintos tramos y referencias urbanas de la capital. Y ojo con este dato, la estructura estuvo apagada desde comienzos de los años 80, convirtiéndose con el tiempo en un elemento prácticamente invisible para generaciones completas de santiaguinos. Ahora, tras trabajos de restauración e iluminación, que se demoraron bastante tiempo, hay que decirlo, el faro vuelve a encenderse todas las noches como un nuevo hito visual del sector Bellavista Baquedano. Es una buena noticia. Bueno, Santiago está lleno de lugares por donde pasamos todos los días sin saber la historia que tienen encima y nosotros te la comentamos aquí en Rock and Pop. Aquí mismo escuchas una buena canción de Electric Light Orchestra, es Hello con All Over the World.

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1: Atentos, porque esta semana Santiago se transforma oficialmente en la capital del vino, señores y señoras. Ya comienza la cuarta edición de la Fiesta de la Vendimia del Valle del Maipo, uno de los eventos vitivinícolas más grandes de la región metropolitana, que este año cambia de casa y llega por primera vez al Parque Estadio Nacional en Ñuñoa. La fiesta se realizará entre jueves 21 y el sábado 23 de mayo, desde las 12 del día hasta las 10 de la noche, con entrada gratuita previa inscripción. Y ojo con la música, porque cada jornada tendrá un show principal distinto. Mira, pon atención, porque el jueves 21 se presentan nada menos que los tres. El viernes 22 será el turno de María José Quintanilla. Y el sábado 23 se presentan Los Jaivas. Tremendo evento. Además, habrá más de 40 viñas participantes, degustaciones, food trucks, cocina en vivo, zonas familiares, emprendimientos y actividades culturales ligadas al mundo del vino. Y ojo con este dato. La organización espera convocar a más de 150.000 personas durante los tres días del evento, consolidándolo como uno de los grandes panoramas gratuitos del otoño santiaguino. Puedes comprar tus entradas, o adquirir tus entradas más bien, a través de Ticket Plus. ¿Ya? Prince, When Doves Cry. Seguimos disfrutando de buena música en Rock and Pop.

0: 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Ya, vamos a la pausa y ya volvemos.
1: Temperatura rock. Temperatura pop. Temperatura rock and pop. En Rancagua,
0: 18 grados.
1: Y en Santiago,
0: 19 grados.
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0: Ya estamos de regreso con el rey del rock and roll. Es el mismísimo Elvis Presley con Jailhouse Rock sonando en Rock and Pop.

Atención, fanáticos de Olivia Rodrigo. La artista acaba de anunciar un nuevo adelanto de su próximo disco y viene con una referencia directa a una banda legendaria. ¿Cuál crees que es? La cantante anunció The Cure, el segundo single de su nuevo álbum You Seem Pretty Sad for a Girl in Love, que llegará oficialmente durante este 2026. Oye, el título efectivamente es un homenaje a The Cure, una de las bandas más influyentes del post-punk y rock alternativa de los 80. Según adelantó la propia Olivia, la canción tendrá una estética mucho más oscura, melancólica y alternativa que parte de su material anterior, acercándose a sonidos inspirados justamente en el universo de Robert Smith y compañía. Me encanta. El anuncio llega después del éxito del primer adelanto del disco, Drop Dead, donde ya se notaba una evolución hacia un sonido más introspectivo y menos pop adolescente. Y ojo, porque el nuevo álbum también está generando expectativa con la dirección artística que está tomando Olivia Rodrigo, mezclando influencias del rock alternativo noventero, el emo y el pop confesional. Algo que además conecta perfecto con una generación que descubrió bandas clásicas como The Cure, Hole o Garbage, por ejemplo, a través de playlists, TikTok y nuevas artistas contemporáneas. Mientras esperamos esta nueva canción, nos quedamos con algo de su primer disco. Es Olivia Rodrigo.

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1: Y nos vamos despidiendo, pero por supuesto que lo vamos a hacer con la canción ganadora del duelo Rock and Pop del día de hoy. En el cumpleaños número 80 de Cher, enfrentábamos dos de sus

canciones más icónicas y la ganadora fue... Y cómo no, si es pura fiesta, es broche de oro para este programa de día miércoles con cara de viernes. Mañana feriado y nosotros nos quedamos con el ánimo arriba, escuchándola a ella, a Cher, que está como el vino, a propósito de vino, que ya hablábamos de ese panorama que se acerca. Yo les dejo un beso, un abrazo, que tengan un excelente descanso mañana. Y para quienes igualmente tengan que trabajar, aquí estamos, acompañándolos con la mejor música 24/7 como siempre. Que estén muy bien. Chau.

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0: Es la hora Rock and Pop. Faltan 4 minutos para las 6.
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15: ¿Qué tal? ¿Cómo están? Bienvenidas y bienvenidos. Hoy es viernes. Maca Hansen.
16: ¿Cómo estás tú, Kevin?
15: Bien, contento, feliz porque ya se acabó la semana.
16: Estupendo. Yo sigo hablando así, un poco así. Te pido paciencia y comprensión.
15: ¿Pero por qué hablas como Marcela Cubí?
16: Es que el tratamiento conductor se me dejó la muela así, entonces de repente se me sale la S.
15: Está perfecto. Ojalá hayan canciones con muchas S's. Ah, sí, tiene una. Tiene una con muchas S's.
16: Oye, seis con un minutito. Viene la A la mañana el día de hoy. 3 grados.
15: ¿De nuevo?
16: Sí, y de repente yo la miro, 2,8. Y yo, Dios mío.
15: Yo por eso, claro, es que
16: amanezco. ¿Te arropaste más?
15: Me arropé más, pido perdón. Hoy día me levanté tarde, pero tarde es 8:15.
16: No, está bien, está bien. Tres
15: pero
16: graditos así.
15: Debo decir que amanezco. De fondo escucho a una tal Maca Hansen.
16: ¿En serio?
15: Pero de fondo, porque pongo así como...
16: ¿Los gritos?
15: Sí. Estupendo. No, y me encantan. Así que más chistes.
16: 11 graditos a esta hora de la de la tarde. De la tarde.
15: ¿11?
16: En Santiago. Sí, entonces vamos a estar hasta las 8 de la tarde.
15: Sí. Mira, y se ríe. Hola, Emi.
17: Hello.
15: Hello.
17: Kevin Felgueras.
15: Hello. Ya. ¿Partamos?
16: Partamos con buena música. Póngale play. Te mandamos saludos a todo el equipo y a la gente que ya se está conectando en el YouTube. @ Rock and Pop FM.
15: Conversamos por ahí. ¿Cómo se llama esta canción?
16: Beautiful Strangers. Es que no puedo cerrar la boca. Stranger. Nunca he podido cerrarla bien.

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1: Bueno, son las 6:06, 11 grados de temperatura, así que abríguese, abrace a la pierna peluda o a la pierna pelada o al pierno, pierna.
2: A lo que quiera.
1: A lo que quiera, un peluche.
2: El escaldazono.
1: Hoy no me lo he comprado todavía.
2: Viste, ya. Sí, vos.
1: Pero yo me iba a comprar esas batitas grandes para andar en la casa.
2: Ay, arrastrando para que el de abajo escuche.
1: Exacto.
2: Arrastrando.
1: Y olvidé que tú habías dado un dato para comprarla un poquito más baratas. Y necesito ese dato. Que se lo diste a mi tío del mar.
2: Ah, el polerón.
1: Esa cosa.
2: Ay, ay, ahí les vamos a contar. Oye, pero a quienes quizás ya no están pasando frío porque duermen en cucharitas, son hermanos y hacen todo juntos, es Pablo y Felipe y la vaca. No, no.
3: Muy bien, bien.
1: Quizás duermen cucharitas cuando viajan.
2: Los hermanos y la vaca nos visitan y nos vuelven a hablar sobre su nuevo single, Radamancia, el acto recíproco del amor significa. Qué cosa más linda. Oh. Radamancia, que es, si no me equivoco, el nuevo single de su segundo disco, que está disponible en todas las plataformas digitales. Ese es su tercer single, así que lo vamos a conocer, pero también le vamos a preguntar sobre esta presentación que tuvo 31 minutos en México, que dejó la tole tole en el Zócalo.
1: Me encanta.
2: Ya, para que nos cuente cómo lo vieron, cómo lo disfrutaron, cómo se gestó, qué sintieron. ¿Ha sido el público más grande que han estado? Yo creo que sí, 250 mil personas.
1: Es que escaleta de gente.
2: Escaleta de gente.
1: Imagínate juntar a esa gente.
2: Muchísimo, muchísimo. Vamos a hablar de todo. Así que los hermanos y la vaca continúan adelantando lo que será su próximo disco con este lanzamiento, Radamancia, un single que pone en el centro la idea del amor como un acto recíproco, tanto en lo humano como en lo artístico.
1: Me encanta. Oye, Maca Hansen, ¿te gusta hacer deporte?
2: No.
1: Y no vamos a hacer deporte hoy. De hecho, no vamos a hacer deporte.
2: De hecho, me gusta mucho el deporte, más no lo estoy haciendo.
1: No vamos a hacer deporte, no vamos a hacer deporte físico, vamos a hacer deporte mental. Porque viene el atleta de la memoria, Manuel Vergara Vial.
2: Estoy pésima. ¿Tú cómo eres con el deporte de la memoria? Preguntémosle a nuestra productora, Mitzi.
1: Mitzi del Mar, para que ustedes sepan, nosotros descubrimos en un estudio de estos que hacemos en algún momento que cuando uno cruza el umbral de la puerta, a uno se le olvidan las cosas. Y nuestro ejemplo más tácito es nuestra productora Mitzi del Mar, ministra de Hacienda de este gobierno, que se le olvida dónde están las platas. Bueno, Manuel Vergara Vial lo conocimos cuando recitó, escuchen bien, 20.000 dígitos del número pi. 20.000, loco. Yo me sé 3,141591, 6. Es todo lo que me sé. ¿Ustedes saben algo más de pi?
2: ¿Cómo hace el pollito inteligente?
1: Pi. Muy bien. Bueno, él rompe el récord panamericano en el 2021 y este 12 y 15 de mayo de este año batió dos récords mundiales. El primero, luego de recitar de memoria y sin errores los 33.000 primeros decimales del número de Euler.
2: ¿Qué? Primero, ¿qué es eso?
1: Yo te puedo decir, pero mejor que lo cuente.
2: ¿Por qué el señor Eulogio tiene un número?
1: Eulalio. El número de Euslaquio. Y el segundo récord que batió, recitar de memoria y sin errores los primeros 7.000 decimales del número pitagórico, raíz de 2. Loco. Rígido. Yo de verdad no sé cómo vamos a hacer esa entrevista.
3: ¿Cómo se estudia eso?
1: No sé, po. Quiero saber, porque imagínate, nos da un tip para aprendernos cosas de memoria. O sea, esto es claramente dirigido a los estudiantes, a los trabajadores.
2: ¿Se aprenderá de memoria solo los números? ¿O también podrá ser la Ilíada, la Odisea?
1: Claro, que recite completo el Don Quijote. El Señor de los Anillos. Bueno, nos va a contar cómo hacer este tipo de cosas, porque esto
2: es... ¿Tú sabes por qué Sancho Panza es gordito?
1: ¿Por qué?
2: Porque come conservantes.
1: Bueno, tremendo programa el día de hoy.
2: Sigamos con buena música.
1: Bueno.
2: Nos quedamos con Lily Allen, que le canta la sonrisa, Smile, mientras le mandamos un saludo a la gente que está conectada en el YouTube, @ Rock and Pop FM, y también a través de la 94.1.
1: ¿Qué sabes tú, Ruth?
2: De repente. El de mi hijo no siempre. Imagínate.
1: Me encanta.
2: ¿Y el tuyo?

0: Nos quedamos junto a David Bowie, 6:13 minutitos. Ya conversamos sobre Tecito Informativo, sí. Y le damos todos los datos sobre las informaciones. ¿Qué sucedió ayer, Kaden? Ya nos va a contar.
1: Una cosa tranqui.
0: Pero antes, Rebel, aquí en la Rock and Pop.

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1: Ya, señoras y señores, hierve la pavita informativa, que la pavita, diríamos, es lo único que no cambia. Cambia todo.
2: Cambia todo.
1: Sí. Esta es la parte informativa del Safari, donde tú escuchas las noticias, las entiendes y no te tienes que ir a otra radio. Después te diviertes.
2: Sí, sí.
1: Oye, DJ Emi hizo un ajuste ministerial el día lunes.
2: Sí, sí, recuerdo.
1: Sí. Y copiando la estrategia de la dictadura del Safari, José Antonio Kast, como presidente de Chile, hizo lo propio ayer martes.
2: Ok.
1: Lo decíamos en el Safari. Se informó a eso de las 7 de la tarde que Trinidad Steiner dejaba el Ministerio de Seguridad Pública y Mara Sedini dejaba la Secretaría General de Gobierno, conocida como la vocería de gobierno. Hay detalles.
2: Ya.
1: Hay.
2: ¿Deliciosos?
1: Sí. Pero mira, ¿sabes qué? Yo pensaba que había más, pero estuve reporteando.
2: ¿Ya?
1: Y fuentes de Palacio, me carga cuando dicen eso. Me carga.
2: Palacio.
1: Fuentes de Palacio.
2: Palacio.
1: Sí. Bueno, fuentes de la moneda, se dice.
2: La moneda. Espera. Que fue la moneda hace los 4 años anteriores. Y ahora de 4 para adelante, el Palacio. Palacio.
1: Sí. Pero no es el Palacio, es no, Palacio.
2: Palacio.
1: Sí.
2: Es como cliente.
1: Claro.
2: No es el cliente.
1: Saluda a la gente de comercial que dicen que nos escuchan.
2: Muy bien.
1: Sí. Mándanos un WhatsApp si que están escuchando. Resulta que uno. Las encuestas. Pilar número uno de la renuncia forzada de Trinidad Steiner y Mara Sedini, las encuestas. Eran las ministras peores evaluadas. Mara Sedini venía haciendo un trabajo muy cuestionable a gusto del mundo político, pero también de la gente, que se veía en la encuesta Academ, por ejemplo. Y la falta de una buena presentación frente a los diputados de la ministra Steiner hizo que ya esto fuera insostenible. De hecho, y aquí te quiero contar otra cosa, la ministra Steiner había cambiado el jefe de gabinete el lunes.
2: Oh, pobrecito, menos
1: tal
2: feo.
1: ¿Cuál? O sea,
2: ¡soy jefe de gabinete!
1: Ya no soy jefe de gabinete. Tal cual. No sé si esa persona sigue como jefe de gabinete, porque ahora hay otro ministro, que es el ministro Arrau, que dejó la cartera de obras públicas, y tenemos dos biministros, que es el ministro Alvarado, en el Ministerio del Interior, que es la jefatura de gabinete, y en la CGGOV, y tenemos al ministro Luis de Granch en Transportes y Obras Públicas, más a Rau en Seguridad.
2: Ya.
1: Bueno, uno, encuestas. Dos, la presentación de la ministra Steiner frente a los diputados, y las vocerías de Mara Sedini muy cuestionadas por todo el mundo.
2: Sí.
1: Tres, sé de muy buena fuente que el anuncio de interpelación de los parlamentarios de oposición hacia la ministra Steiner implicaba más que una oportunidad para que ella se resarciera de todo lo que había hecho, implicaba que iba a ser un desastre. Por lo tanto, dijeron, no podemos hacerla pasar por eso.
2: Ya.
1: El punto...
2: O sea, la están cuidando.
1: La están cuidando un poco. El punto es que esta decisión efectivamente se toma 6:30 de la tarde. ¿Y por qué te lo digo? Porque fuentes de Palacio, de nuevo,
2: Palacio,
1: me informaron que cuando Mara Sedini hizo su última vocería, ella no sabía que la iban a echar.
2: De hecho, no se lo doy a nadie. Que
1: es muy fome.
2: Sí.
1: Y de hecho, en esa vocería, ella defiende el trabajo de la otra despedida de Trinidad Steiner. Entonces es una...
2: ¿Y para qué la hacen hacer la vocería?
1: Bueno, es una declaración que envejece muy mal, porque Mara Sedini, defendiendo el trabajo de la otra ministra, a las dos la echan. Entonces, pucha, poca protección ahí de las figuras políticas. Pero bueno, ya ocurrió.
2: Cuidar.
1: Sí. Esta decisión se toma cerca de las 6:30 de la tarde en La Moneda, se le informa a los presidentes de partido, y obviamente ahí un sanguchito de palta lo filtró y se conoció todo para este cambio que se hizo cerca de las 8:30, 8:40, donde el presidente Kast dijo, yo no quería hacer este cambio. Partió hablando así. Y efectivamente se sabe que no lo quería hacer, porque entró a la historia como el cambio más rápido o el ajuste más rápido de gabinete desde la vuelta a la democracia. El otro más rápido, entiendo, había sido de Bachelet, como con 128 días, este fue a los días 69, uh-huh. Y luego venía el de Gabriel Boric, donde impresionantemente yo tenía la sensación que Isquia Siches había salido antes, y no. Isquia Siches duró 7 meses en el cargo. Imagínate, la ministra que fue recibida con balazos en Temucuicui duró 7 meses, duró más que Trinidad Steiner. En fin, ese fue la primera noticia del tecito informativo. ¿Eh? Se me había olvidado que viene más. Ya, las otras dos noticias las vamos a hacer cortitas y al pie. Viene, atención, viene un corte de agua masivo.
2: Ah, sí.
1: En Santiago.
2: Yes.
1: Maca Hansen, se me acaba de caer el internet.
2: Te puedo contar que la totalidad de algunas comunas no van a tener agua, mientras en algunos otros lugares van a ser en zonas. Y sí, este corte de agua es del 22 de mayo
1: ya,
2: a las 20 horas hasta el domingo 24, 8 de la mañana. Son como 16 horas de corte de agua en Aguas Andinas. Pueden ver bien los sectores en aguasandinas.cl, pero tengo entendido que la cisterna...
1: La tengo.
2: Estupendo.
1: Sí. El Bosque, La Cisterna, La Florida, La Granja, La Pintana, San Bernardo, San Miguel y San Ramón. Ahí va a haber interrupciones en el suministro. Hay gente.
3: Con ese.
1: Sí, hay gente a la que, como uno, ya le cortaron el agua hace mucho rato, pero esa es otra cosa. Y Mitzi del Mar me dice por interno que somos la radio oficial de la toallita húmeda para esos días.
2: Bueno, sí. Los habitantes de La Cisterna son los que enfrentarán la situación más compleja, ya que el 100% de la comuna va a estar sin agua durante las 36 horas que va a durar el corte. Le sigue El Bosque con 80% de afectación. Las otras comunas donde se cortará el agua, pero en menor, va a ser San Ramón, 44% de la comuna, sí. La Granja, 40%, La Pintana, La Florida, San Bernardo y San Miguel con un 5%.
1: Guarda con el olor en el metro.
2: No, igual tienen que ponerle camiones al aljibe.
1: Camiones al aljibe para que puedan cocinar, para que puedan ponerle en el estanque del water.
2: O vayan a tocarle la puerta a algún amigo que viva en otra comuna.
1: Claro, que les preste la ducha. 143.000 clientes, así que atentos. Esto va a ser, como decía Maca Hansen, el 22 de mayo. Mira.
2: No viene muy nunca.
1: No viene nunca, y no cuando viene, viene otra radio.
2: Perdón, ¿qué pasó?
1: Jaime Belolio, el alcalde.
2: ¡No viene nunca! ¡No viene nunca, alcalde!
1: ¡No viene nunca,
2: Rocampo! ¡No viene nunca, Rocampo!
1: ¡Pase y salude! ¡Pase y salude!
3: ¿Cómo está? Muy buenas.
1: ¿Cómo está, alcalde? Oiga, lo hemos invitado 1500 veces y no ha venido.
3: Es que me dijeron que si estaba ahí tú no podías venir.
1: Sí le creo,
3: alcalde. No, pero vamos a venir.
1: Ya, pues, perfecto, cuando quiera. Que le vaya bien en futuro. Cuídese mucho. Besitos ahí.
2: Ya, perdón que lo interpelemos.
1: Lo que pasa
2: es que nuestra radio, la gente que no la conoce, es como una pecera, sí, tiene claro, vidrios. Nuestra particular, la Radio Concierto, no es así. Radio Futuro tiene un vidrio muy chiquitito. Nosotros tenemos una pecera, entonces la gente pasa.
1: Y lo
2: primero, pena, nos distraemos.
1: Claro.
2: Y pasa, ya, otra noticia.
1: Sí,
2: ¿estamos?
1: Sí, vamos. Porque vamos a la música y después hay un dato safari.
2: Dato safari, ya. Oye, cargada las noticias.
1: Alto tecito, con interrupciones. Me encanta.
4: No matter what.
1: Oh.
4: You got.
2: Nos quedamos con Lady Gaga y Doechii. Esto es Rock.

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2: Les tengo un dato safari, pero un dato de panorama safari. Muy bonito. Y quizás a mí se me caiga el carnet. A Kevin, no. DJ Emi,
3: menos.
2: Eso no es nacido todavía. Pero para la gente que nos está escuchando, no sé si ubican a una ilustradora. Yo les voy a decir el nombre. Se llama Marta Carrasco. Si yo les digo Marta Carrasco, ¿se les hace el nombre de alguien?
3: No.
2: Quizás no, pero si yo te digo los libros de Papelucho. ¿Qué? Tú si tenés Papelucho en 3D, que es DJ Emi. Pero Karen, no. Los primeros Papeluchos, de esos de los años 80, las ilustraciones eran hechas por Marta Carrasco.
3: Mira, qué bacán.
2: Muy bonitas las portadas, hechas como a lápiz
4: como mano alzada.
2: Muy, muy, muy bonitos. Ella fue una de las principales dibujantes, ilustradoras, hay que decirlo, de la época de los 80. Vivió desde el 1939 hasta el 2007 y tiene una exposición para que la vayan a ver, Colores para la Infancia. Está hasta el 31 de mayo, presentado en el Museo de Bellas Artes de Valparaíso, gracias al Archivo de Gráfica Chilena y la Biblioteca Nacional de Chile. Es un hermoso trabajo en donde recorren todo su trabajo de Marta Carrasco, Colores para la Infancia, una de las principales ilustradoras infantiles de nuestro país. Una exposición llena de dibujos, bocetos y colores en Cerro Alegre, Paseo Yugoslavo 176.
3: Qué bonito.
2: Gratis.
3: Tremendo dato safari.
2: ¿No te acuerdas del dibujo que tuviste?
3: No, sí me acuerdo.
2: Papelucho.
3: No, sí, yo leí Papelucho en el colegio. Libros de Marcela Paz.
2: Sí. ¿Viste? Pero la imagen, y ella también hizo la imagen de Los Pecosos, es un libro.
3: No. Oh.
2: De Marcela Paz también, de Mi Amigo. Así se llamaba el libro, ¿ya? Mi Amigo el Negro. Así se llamaba el libro, ¿ya? De Felipe Allende. Así Soy Yo también, que era un libro de Pehuen, que era como tenía que como mirarte al espejo, era como de autocuidado, ¿ya? De los 80, 90.
3: Mi Amigo el Negro.
2: Sí, se llamaba el libro.
3: Gracias por el dato safari, Maca Hansen.
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3: Están mandando otros títulos posibles de Mi Amigo el Negro. No voy a decir ni uno al aire, ni uno, me niego.
2: Los mando a leer Los Pecosos, gran libro de Marcela Paz. Oye, nos vamos a una pausa.
3: Ya.
2: Y ya vienen los hermanos y la vaca en Roca Pop.
3: Oh.
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1: En Santiago,
0: 11 grados.
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2: Oigan, hay trayectorias que se van construyendo desde mucha época. Por eso aquí estábamos mostrando Supermercado Jawel, un himno que cantan nuestros queridos hermanos y la vaca, quienes tienen una tremenda historia musical y quienes también estuvieron frente a 250.000 personas en el Zócalo en la Ciudad de México, pero quienes también el día de hoy nos vienen a presentar parte de su nuevo single, el tercero de su segundo álbum, Redamancia, que significa DJ Yemi, el acto de amor recíproco, que no es hacia ti, es hacia Karen y yo. No, mentira. ¿Cómo estás, chiquillos? Bienvenido al Safari.
20: Gracias, Safari. Aquí estamos con nuestros cucalones puestos para explorar en este safari.
3: Muy bien, y con bebiendo
20: hidratados.
3: Agua en copa.
2: Copa, muy bien.
3: Porque
2: importante.
3: Pirulos, siempre pirulos, nunca impirulos. Sí, saludcita, que suene esa copita.
20: Por el safari.
3: Eso, muy bien. Chiquillos, ¿cómo le fue en México? Antes de entrar a lo que nos vienen a mostrar hoy, ¿cómo estuvo esa gira por México?
20: Muy bonita, muy larga, muy intensa, muy satisfactoria, llena de emociones, porque tocamos en, creo que fueron como 12 ciudades. Solo en Ciudad de México hicimos 7 conciertos. No,
2: wow.
20: 9, ¿nueve, cierto? 9, claro. 6 Metropolitan, 2 Auditorio y el Zócalo. Entonces, no, una experiencia linda, preciosa. Todo el equipo, gigante de 31 minutos. Son 31 personas. Era. Y con distintas disciplinas artísticas dentro del equipo. O sea, hay titiriteros, están los músicos. Están los actores, están los iluminadores, ingeniero de sonido, de visuales, entonces un lote bien grande, era un barco bien grande y llegamos a Puerto Chile con el corazón lleno.
3: Qué buena, claro, lo decía la Maca, 250.000 personas, ¿cierto, Maca?
2: Yo los intenté contar.
3: Contaste de a uno.
2: Pero como tú sabes que yo no tengo memoria, ya viene en la próxima entrevista el señor Don Memoria. Pero chiquillos, ¿qué también le pareció? ¿Esta ha sido la audiencia más grande que se han presentado? ¿250.000?
20: Yo creo que...
2: ¿Para 31 minutos?
20: Y para... Y para personal, en mi carrera musical, también.
2: También.
20: Para todos, yo creo que para todos ha sido el volumen más grande.
2: ¿Se imaginaban esa como concurrencia? O sea, Sabemos que en México les va excelente, acá también, en Latinoamérica les va muy bien, pero ¿esperaban esa cantidad de gente?
20: Yo creo que, sinceramente, no, porque, por ejemplo, Paul McCartney no llevó esa cantidad de gente, sí, Paul McCartney es Paul McCartney.
3: ¿Viste? ¿No? Como... Ahí quedaste Paul McCartney. Y... ¿No? No, perdón.
20: No, más respeto con Paul McCartney.
3: Pido perdón.
20: Y entonces, sinceramente, no, pero a raíz que pasaba el día y nosotros estábamos en un hotel al lado del Zócalo, entonces veíamos más o menos cómo iba llegando la gente por las calles que
2: están
20: en el Zócalo, ¿no? Entonces ahí nos empezó a caer el tejazo. Pero claro, hermoso, imagínate, era como ver una legión gigantesca
2: de bodoques,
20: de personas,
2: de guaripolos.
20: Sí, había muchos bodoques, estaba lleno de orejas.
3: Oye, para la gente que no cacha y que cree que este fue, no sé, un Lollapalooza en México, aquí era la presentación de 31 minutos, nada más.
18: Sí, eso claro. Eso fue
3: y esas 250 mil personas llegaron por ustedes.
18: Sí, claro. Celebrando las infancias. Ni siquiera es el día del niño y la niña, o la niña y el niño, sino que el día de las infancias. Era una instancia cultural, gratuita, una celebración protagonizada por 31 minutos. Eso es lo más lindo, no solo para 31 minutos, ni nosotros que pertenecemos a la compañía, sino que yo diría que para todos los artistas de Chile y para toda la gente en Chile, una alegría y un ejemplo de que la cultura va de la mano con la identidad de los pueblos y hay que defenderla.
20: Sobre todo en estos momentos, sí, de nuestro país, que se están recortando harto dinero en la parte cultural. Entonces también es un buen indicio cultural latinoamericano que un proyecto artístico chileno esté en una actividad multitudinaria, mega masiva en otro país, de forma gratuita.
2: Gratis.
20: Demuestra que la cultura es demasiado importante, así que ojalá que este mensaje esté llegando a La Moneda.
2: Palacio.
3: Palacio,
2: que
3: sí.
2: Que le gustó cambiarle el nombre.
3: Tal cual, sí, donde claro, el recorte en cultura es de los más altos, 9.81% del presupuesto se recorta, y ahí joden muchas instancias, desde el Museo de la Memoria, eso es información pura y dura, que se ha conocido, es el recorte más alto en los ministerios que se va a hacer.
2: Uh-huh. Bueno, y viendo también esa transformación, esa importancia, esa experiencia que no solo marca el presente, sino lo que viene para ustedes como Hermanos y la Vaca, un momento lleno de magia, de ganas de tocar, de creación, y es ahí donde aterriza este nuevo single que nos viene a presentar y que lo escuchamos al inicio, que se llama Redamancia. ¿De dónde sale esta...? Igual tiene funky, pero como experimentación.
20: Ah, ¿tú lo sentiste así? Sí.
2: Sí, con los coros.
20: Sí.
2: Es que sí.
20: Es una canción bien psicodélica, corresponde al tercer single del álbum que estamos preparando y que vamos a lanzar, ojalá que en octubre, parece que así va a ser. La redamancia es una palabra muy bonita, muy poética, es el acto recíproco del amor, y nosotros en la canción lo llevamos y lo trasladamos hacia la redamancia con el arte, ¿no? Con la música.
3: Ya.
20: Que no importa el vehículo en el arte, sino que importa el resultado, dónde queremos llegar. Entonces por eso a la letra la dice bossa nova, champeta, así es rockera.
2: Sí, porque mezcla mucho sonido. Bueno, dijiste que era psicodélica.
20: Yo creo que sí.
2: Sí.
20: Tiene una psicodelia media rockera, funkera también.
2: Pero que tiene el sello de los Hermanos y la Vaca.
20: Ah, eso esperamos.
18: Sí, sí, o sea, tiene todo lo que tienen todos sus parientes de canciones que hemos hecho, que es como el ingrediente afro. Y eso, creo que eso está muy inserto en todo lo que nos gusta hacer. Harto de soul, de funk, pero también de lo latino, de las músicas que vienen con raíz caribeña o brasileña, y también sudamericanas como las de Chile, el Perú, qué sé yo. Es lo que estamos tratando de hacer en esta exploración musical, y Redamancia muestra esa otra área de las canciones que es más psicodelia, en el sentido de que se atreve a fusionarla toda en una juguera. Como tiene que ser la redamancia en el fondo.
20: Y nos gusta también incorporar palabras que no están muy, no sé, que no sean populares, ¿no? Y creo que la palabra redamancia, justo que ahí viene en la música, redamancia, entonces también...
3: Oye, sonoramente rica.
20: Sí, porque las palabras, las sílabas tienen notas musicales algunas veces y te suenan en la cabeza con algunas palabras, pero cuando ya encontráis la palabra que es nueva para nosotros y que tiene un significado rico para poder explorar una letra, un concepto, claro, un motivo, bienvenida sea.
3: ¿Puedo preguntar?
20: Bien, la redamancia.
3: ¿Quién llegó con la palabra? Porque alguien dijo...
20: Yo la leí en un libro.
3: ¿Dónde?
20: La leí en un libro y dije, maravilloso esa palabra.
3: Vamos, hagamos. Pero espérate, y cuando la leíste dijiste, ¿qué es esto? O,
20: claro,
3: buena. O sea, es que eso es lo más maravilloso, sí, porque cuando escuchamos el concepto fue como, sí, ¿what?
20: Por ejemplo, el otro día nuestro papá me dijo una palabra, es exégeta del Quijote. ¿Qué es exégeta? Y me puse a investigar, claro, el exégeta es alguien experto en algo.
3: Mira.
20: Entonces, bacán, nos vamos apropiando de palabras para meterla en canciones y encuentro que es muy entretenido. En el primer disco hicimos labradorita, que es una palabra, que es una piedra que tiene cualidades mágicas como el cuarzo u otras. Y no sé, así vamos culturizándonos.
2: Oigan, en el proceso de esta canción y de este nuevo disco, del segundo que se va a ver ojalá en octubre, ¿están trabajando con más personas? ¿Han hecho colaboraciones tanto en la producción como quizás en la interpretación?
18: En la interpretación y buscando fits, siempre estamos ahí todavía explorando esa parte de la producción. Pero lo más importante es que estamos trabajando con Roberto Trujillo, que es un amigo nuestro, colega y connotado músico, arreglador y también director musical de importante instancia artística a nivel mundial. Sí. Robertito está destacándose ahí como director musical de Luis Fonsi, de Karol G, está trabajando con Juanes, etcétera. Y ahora con los hermanos y la vaca.
2: Le subió el pelo.
18: Fue nuestro compañero en Chancho en Piedra. Estuvimos juntos, él se encargó de los teclados durante como 10 años con nuestra banda. Y para nosotros es un tremendo honor y alegría volver a encontrarnos con él en la producción musical. Entonces, para nosotros también es un descanso como productores, tratar de delegar esa parte en un tercero, confiar en esa mano para que
2: pueden maneje delegar. El timón. ¿Cómo va la delegación?
18: Vamos delegando.
3: ¿En serio? ¿Lo logran? Pero logran delegar ya, bueno, con la vasta experiencia que tienen, yo creo que...
20: Igual uno nunca se desliga 100%, está igual ahí... Ya. Para ser sincero, ¡sí nos cuesta!
2: No, pero... Mano que aprieta. Oye,

0: Vamos a publicar.
1: Buenísimo. Y la otra pregunta que tengo sobre la publicación, ¿se publica a través de plataformas digitales? ¿Sale un vinilo? ¿Sale un disco? ¿Cómo es esa etapa en el mundo actual que vivimos?
2: Sí, va a salir. Ahora estamos en la etapa digital, pero cuando ya tengamos listo el máster, obviamente va a salir en vinilo. Tenemos otras ideas locas que no sé si las podemos revelar, pero
1: van a salir
2: en soporte físico varias músicas de este disco.
1: Ah, buena. O sea, se vienen cositas.
2: Se vienen cositas.
1: ¿No se puede adelantar una?
2: Ninguna.
3: ¿Qué se diferencia este disco con el anterior?
2: Yo creo que tiene que ver mucho la mano de Roberto acá. El hecho de desligarnos también. También estamos componiendo con Felo. Esta música mega distinta. Tiene un groove distinto. Nos gusta mucho la música brasileña. Por ejemplo, lo que estamos escuchando atrás tiene mucho de eso, que es Señorita. También creo que hemos estado bien inspirados con lo que está pasando en el mundo entero, que creemos que está media oscura la cosa, ¿no? Con harta guerra y,
3: difícil.
2: Y creemos que la misión es darle luz, dar amor, dar claridad, ¿no? Y creemos que nos vamos a ir por ese lado, que queremos estar con el signo La Paz arriba, y aunque suene cursi y cliché, es muy necesario, sobre todo ahora.
3: Oigan, chiquillos, tanto sus proyectos con Chancho en Piedra, en su momento, como en 31 Minutos, como la super banda que siempre andan creando aquí por allá, las colaboraciones, la producción, los discos nuevos, la banda de hermanos. ¿De dónde sale toda la inspiración? Digo yo, Kevin.
0: ¿Se miran?
3: Yo creo que no sé, en el agua.
0: No, yo creo por el... la hermandad es... Es súper inspiradora para nosotros y nuestra vida, la vida que hemos tenido. Sin caer en como en la nostalgia, uno recordamos nuestra historia y es fascinante nuestra historia particular. Y de ahí hay mucho que de qué sacar. Personalmente, mis hijos, por ejemplo, para mí son una inspiración. Todos los días sorprenden con algo, con esa chispa que tiene los niños, ¿no? Y creo que estamos bien en el ejercicio de componer y de estar creando siempre. Y eso, además somos personas de a pie también. Entonces estamos muy conectados con lo que está pasando y nos importa mucho lo que está pasando. Nos importa la sociedad y estamos siempre en una búsqueda de una respuesta, yo creo, los artistas. Entonces yo creo que esa es la inspiración. Y por eso seguimos en esto, ¿cachai? Nunca fue un negocio por plata, ni tampoco fue un divertimento de juventud rockera, ¿cachai? Es más que eso, para nosotros es expresión. Entonces,
3: es lo que son.
0: Mientras estamos vivos, hay que seguir cantando y seguir haciendo canciones. Urgen, siempre urgen canciones. Y creemos que tenemos harto que decir todavía.
1: ¿Y esta canción, Redamancia, ustedes creen que va a tocar fibras a la sociedad en la que estamos hoy con lo que está pasando? Digamos, ustedes hablaban de los recortes, de lo que está pasando socialmente, que hay quizás una cierta niebla que nos tiene en un momento medio oscuro, dice la gente.
2: En el caso particular de Redamancia, no sé si es un tema tan social, es un tema más filosófico, artístico, que tiene que ver con el hecho de crear y del momento que adoptamos la creatividad como una herramienta como para poder vivir, no solamente económicamente, sino que también como de la inspiración misma, ¿no? Creo que por ahí va. El tema anterior, el segundo single que se llama Señorita, creo que ese tiene un tema que es una crítica social heavy, que es el spam telefónico.
1: De la spam, sí.
2: Estábamos en México haciendo promoción con Felipe y pasa lo mismo que acá. Entonces, es como que viene impactante cómo se está desarrollando el mundo de hoy en redes sociales o en el día a día, en que te llaman. Bueno, hoy día me llamaron 3 veces para ofrecerme lo mismo de una firma de telefonía. Entonces, como que WhatsApp. Al final terminé diciéndole, no me llame nunca más, mira, agarre la hoja, tárgeme y tatúeselo en la frente un poco para que no se olvide, ¿ya?
1: Mira, qué bueno que te siguen llamando entonces, de compañía de teléfono y no
2: se me llaman como 10 veces más. No,
4: me llaman de todos lados.
2: Mentira.
4: Cementerio también.
1: Cementerio también, mira.
2: Entonces, creo que en el caso de Redamancia, como te decía, no es un caso particular de crítica social, pero yo creo que el disco va a tener mucho de eso. Nos gusta escribir conectado con esos temas. Creo que es una misión de un artista. Sin ánimo de crear guerra ni nada.
1: Sí, claro.
2: Solamente ser una voz.
3: Es que una manera de expresión.
2: Y por eso estamos en exacto. Sí, creo que la forma de expresión es muy importante ahora. No podemos estar ajeno a eso.
0: Pero también desde lo estilístico, yo creo que

0: Es un sonido de banda, ¿cachai? Se escucha una batería, una guitarra, un teclado y un bajo, y voces humanas tocando. No tengo nada en contra de, de las tendencias y lo que está pasando, pero hace rato que no se escucha música tocada. Y bienvenido el nuevo disco Los Tres y todos los músicos que están sacando,
1: que está
0: que están sacando música tocada, ¿cachai? Es lo que estamos nosotros defendiendo también. Entonces, en ese sentido, yo creo que sí toca la fibra, porque es como decir, pa, pa, pa, pa, pa, redamancia, redamancia. Onda, vengan, vengan, hagamos redamancia, ¿cachai? Vamos al show. Que se abran los venues, que la gente vaya a los conciertos.
2: Que se disfrute los conciertos, la música en vivo. Para los pelos, el otro día te decía, Kane. Yo no mucho porque me hice la prisión de ese tipo. Igual. El otro día escuchaba una crítica y ha pasado, pasó en Lollapalooza, pero esta crítica estaba en Gringolandia y estos gringos. Que estaban criticando a un artista porque en todos sus lugares donde iba a tocar subía un músico y de repente en vez de un músico subía un político. Y esta cantante, ella es muy política, su letra habla. Y yo decía, muchas veces los músicos se expresan contando la situación, más allá de hablar de política, puede ser de la calle, que era lo que estaban explicando. Y también pasó aquí en Lollapalooza, sí, claro, con Candelabro, estos chicos que las pantallas pusieron imágenes y que toda la gente se enojó. Tom Morello toca hablando siempre, ay, no le dicen nada. No sé qué les parece, la parte del músico es hablar de lo que está pasando, es necesariamente su...
3: Yo creo que
0: para algunos sí,
2: sí.
3: Yo creo que
0: para otros no.
3: Yo creo que si tú quieres hablar, uno puede hablar de lo que quiera, sí, arriba en el escenario. Yo creo que mientras haga con respeto, que tenga una construcción, que tenga una reacción sana, ¿cierto? Que no incita al odio. Yo pienso que lo peor es incitar al odio. Creo que por ahí no va la cosa. Pero absolutamente creo que tenemos, no sé si la obligación, pero si te nace denunciar una injusticia, si te nace denunciar una oscuridad que se viene acercando y tú no querías estar en esa oscuridad, creo que es totalmente lícito y es mi derecho como ciudadano a decirlo, ¿no? Vía la libertad, por sobre todas las cosas. O sea, creo que estuvimos en Colombia tocando y tocó Tom Morello y estaba Víctor Jara en sus pantallas y es rico sentir eso, ¿no? Como fuera de ser chileno, es rico que se reivindica a alguien que fue asesinado y que fue y que era una de las voces más dulces del mundo. Entonces, pienso que mientras hagamos de forma constructiva nuestras críticas, construyamos, seamos respetuosos y nos respetan a nosotros, está todo bien, vamos arriba.
4: Oye, chiquillos, volviendo como para hacer un cierre, digamos, entre lo que fue México y que volvieron a grabar al estudio, ¿cómo ustedes pueden traspasar la energía que recibieron de 250.000 personas a un estudio de grabación? ¿Cómo baja esa adrenalina para poder sentarse a pensar los temas, a terminar el disco? ¿Cuesta mucho bajar como de estar arriba de la pelota y sentarse y encerrarse ustedes dos a construir lo que queda del disco?
0: No, ¿sabes qué? Yo creo que no, porque tenemos bien separados en compartimentos bien específicos cada sensación o cada experiencia de lo que vivimos. Al contrario, yo creo que traemos todo eso para tratar de hacerlo carne en música nueva. Estaba pensando en lo que estabas diciendo recién y creo que ahora nuestro mundo es más grande ahora, para nosotros en lo particular. Y también amamos tanto Latinoamérica y amamos tanto particularmente México, Chile, qué sé yo, Colombia, estuvimos en Colombia, hicimos lazos con un montón de gente que ahora, sobre todo con este manifiesto medio latino que queremos hacer, es más grande también ese mundo y esos corazones a los cuales llegar. Y quizás sí, esos 250.000 personas, por ejemplo, heredadas de 31 minutos, están en nosotros también. Te aseguro que en cualquiera de los que estuvimos en la compañía y su mundo se ha hecho más grande aún. Entonces yo creo que eso sin duda va a estar ahí puesto, por lo menos con todo, con un amor mucho más grande. O sea, es tanta la gratitud que sentimos, es tanta la responsabilidad también, que yo creo que se va a manifestar en canciones y en nuevos versos y sonidos, seguro, sin duda.
2: Qué lindas las palabras, y conversábamos junto a los hermanos y la vaca, Pablo y Felipe, felices de tenerlos acá. Estábamos también conversando de 31 minutos, de la actualidad y de su nuevo single Redamancia, el tercero de su nuevo disco que verá la luz en octubre. Chiquillos, ¿qué les parece si tocamos la canción al aire?
3: Ah, vamos, por favor.
2: ¿Sí?
3: ¿La puedo presentar?
2: Por
3: supuesto. Toda la gente de Safari acá en la Roca Pop, somos los hermanos y la vaca y esto es la Redamancia.

0: Voy.
1: Tienes que contarme algo.
0: Voy. Dame un segundo.
1: No te preocupes.
0: Ya voy.
1: Estamos entrando en el trance de Rock and Pop.
0: Tengo sed.
1: Igual.
0: Me van a tomar un gin.
1: No, no, no, sed de la peligrosa, oh, no, no sed de la
0: sed,
1: normal.
0: Sed peligroso, un sí, gin pasagón.
1: Pero además que hoy es viernes, weón. Entonces hay que darle.
0: Oye, pero el viernes tengo que venir igual a las 5 de la mañana.
1: El otro viernes, claro.
0: El otro viernes.
1: Pero igual, la caña de hoy la puedes pasar mañana.
0: Eso puede ser. Sí. Así que, bueno, uno lavándose el pelito, metiéndose la ducha con agua helada, ¡se pasa!
1: ¡Sí!
0: ¡La caña! En Rock and Pop. Ya, perdón. Taca, taca, taca, taca, taca, taca. Mira, qué buena canción. Si algún día me muero,
1: no.
0: Esta canción.
1: Esta.
2: Parte de una de las cuantas que hay que tocar.
0: Sí, una de las cuantas. Y dice, me gusta esta canción.
1: Pero vamos a hacer un concierto.
0: Ya, ya, perdón, perdón. Ya, perdón. 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Perdón.
1: Sí.
0: Me emocioné.
1: 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Emi.
0: Estupendo. Nosotros vamos a ir una pausa y volvemos con más en la Rock and Pop.
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1: Maca, el dicho un caballero no tiene memoria no aplica a este señor que tenemos sentado en nuestro estudio. No. Él es el atleta de la memoria que hace un par de días nomás batió 2 récords mundiales y el 2021 batió otro récord mundial al recitar 20.000 dígitos del número pi. Yo creo que me sé 100 números. En la vida. No de pi, de pi me sé 6. Y del 1 al 100, hasta ahí llego. Él es Manuel Vergara Vial, el atleta de la memoria.
19: Hola, hola, muchas gracias.
1: Ese señor que al momento de discutir se recuerda de todo.
19: De hecho, me acordé de algo.
1: No.
19: Fue un récord panamericano el de 2021, con los números de pi.
1: Te pido mil disculpas. no me voy a contigo olvidar, no puedo fallar, okay. Básicamente no puedo. Sí, y acá lo dice, récord panamericano. ¿Viste? No, fui incapaz, no pude leer. Oye, nada, pues no te duele la cabeza.
19: Sabéis que para... Bueno, estuve más de 10 horas para estos dos. Estuve de 9 a 7 de la tarde en el primero. Fueron 2 días distintos y efectivamente por primera vez salí con dolor de cabeza.
1: Mira.
19: Dolor de ojos y fue como ya, llevé un poco al límite esto.
1: Sí, la embarró.
19: Sí.
1: O sea, porque, perdón, Maquita, sí. Solo para marcar que el primer récord mundial recitaste de memoria y sin errores los 33.000 primeros decimales del número de Euler.
19: Así es.
1: ¿Quién es Euler?
19: Euler es un hombre, Leonard Euler, Euler creo que se pronuncia, pero...
1: Perfecto.
19: El número se usa mucho en economía, en biología, básicamente habla de la tasa de crecimiento de las cosas, es bien interesante, es el segundo número irracional como más conocido después del número pi.
1: Perfecto.
19: Así como técnicamente, ¿ya?
1: Irracional mi vida. Y el otro récord que batiste fue el recitar de memoria y sin errores los primeros 7.000 decimales del número pitagórico raíz de 2.
19: Así es, sí.
1: En ese desafío... Tú llegas al decimal número 7.000 y decides parar.
19: Sí.
1: Porque podíais seguir.
19: Pero es que no memoricé más.
1: Ah, llegaste hasta el 7.000 y dijiste, hasta aquí estoy.
19: ¿Y por qué? Porque 33 más 7 es 40. Entonces fueron 40.000 la misma semana. Ese era el chiste.
1: ¡Qué loco!
0: Manuel, para entender, ¿tú estás en una salita?
19: Sí.
0: En una, ¿y estás hablando o estás escribiendo o hay una persona 7 horas conversando contigo y tú hablas 7 horas seguidas?
19: Mira, sí, Maca, es exactamente, no escribir es hablar, recitar con los ojos vendados. Estuve 10 horas la primera vez, que fue el martes 12 de mayo y el viernes 15 de mayo.
0: ¿Cómo vas al baño?
19: No, o sea, hay pausas para el de 10 horas y ahí claro, aprovecho de ir al baño.
0: Ya, perdón. 10 horas con los ojos vendados recitando.
19: Sí. Y es en una institución científica. Igual para hacer esto hay que cumplir ciertos protocolos.
0: Okay.
19: Que es con una institución científica. Hubo 3 jurados en vivo. Ahí ellos, de hecho, yo creo que sí, con el trabajo más exigente. Y lo digo súper en serio, porque yo puedo estar erguido recitando, pero ellos están así 10 horas.
1: ¿Cachai? Claro, y están revisando que no los te equivoqué ninguno. Perdón, exacto. Tú nos puedes recitar los primeros 10 números de pi, uh-huh. Que son los que conocemos. Con la misma rapidez con la que lo hacía.
0: ¡Conozco 3, amigo!
19: Podría estar inventando y usted...
1: Podría estar inventando, da lo mismo. Vas a ganar igual con nosotros. Vamos a poner música y todo.
19: Mira. Yo tengo algo más entretenido.
1: ¿En serio?
19: Emilio, mira. Tengo acá, de hecho, de mi puño y letra, los primeros 100 decimales de E, el de que recité 33.000 dígitos.
1: Ok.
19: Y los voy a invitar a que ustedes los revisen, hagan de jurados acá.
1: Okay. ¿Y lo vas a hacer?
19: Voy a aperrar a hacerlo en menos de un minuto.
0: Ok, y después, después de hacerlo nos vas a contar sobre esta Academia de la Memoria.
1: Me encanta.
0: ¿Qué es eso? Porque podemos trabajar la memoria para lograr esto, así que...
1: Oye, entonces lo vas a hacer como lo haces frente al jurado.
19: Así,
1: ¿sí?
19: Para que ustedes entiendan.
1: Perfecto. Emi, ¿vaya a poner una música especial? ¿Te tienes que vendar? ¿Te tenemos que vendar? No.
19: No, igual
1: se va a tapar
19: así,
1: los ojitos.
19: Claro, acá se
1: perfecto, entonces...
19: No está nada, ¿cierto?
1: Manuel Vergara recita en este momento los primeros 100
19: decimales
1: del número de Euler, Euler, o como se llame.
19: Bien, lo primero es, tengo que activar el sistema nervioso parasimpático.
1: Ok.
19: Con una técnica de respiración. Si quieren me acompañan y también bajan el cortisol. Así como
1: perfecto, y la gente que está escuchando, por favor, haga este ejercicio de respiración.
19: Eso, si están en el tráfico especialmente y quieren bajar un poco el cortisol, empecemos.
1: ¿Y cómo
19: primero inhalamos 4 segundos.
1: Ok.
19: Retenemos 3. Exhalamos 7.
1: Oye, justo entró en la cáncer, perdón.
19: Ah, bien.
1: Perdón,
19: bien.
1: Estoy más tranquilo.
19: Bien.
0: Ya. Esto es para bajar el cortisol, que son estos niveles de estrés que tiene uno,
19: claro,
0: ¿no?
19: Sí, un poco activa el sistema, el parasimpático, que es decirle a tu sistema nervioso o a tu cuerpo como, está todo bien, no está pasando nada.
1: Tranqui, guaui.
0: Lo hice en el dentista.
1: Sí, ah,
19: sí,
1: mira.
19: Sí, sí, sí. Súper bueno. y es importante.
1: Ya,
19: porque,
1: perfecto.
19: Bueno, y recitando, tú puedes estar sentado, pero todo el tiempo estáis como en alerta.
1: Hay una presión, claro.
19: Respirando ahí constantemente. No.
1: Perdón, duda. Tenemos dos hojas acá. ¿Esta es la continuación de esa o
19: no,
1: al revés?
19: Esa no, era para que tuvieras, son iguales para que estuviese ahí.
1: Y
19: cada
1: yo quiero destacar algo. Nuestro querido Manuel Vergara nos dio las copias escritas a mano.
0: Qué lindo.
2: Sí, a mano. No hay fotocopia.
1: No hay fotocopia, escribió dos veces a mano y me imagino de memoria. Ya, mi querido Manuel.
19: Vamos a ver con Opa.
1: Vamos, recite los 100 primeros decimales. Atento, ¿eh? Si usted se incorpora a la señal de Rock and Pop en este momento, va a escuchar puros números. No estamos.
19: No se asusten.
1: No se asusten. Vamos, mi querido
19: no
1: Manuel.
19: No en, claro, en un código secreto ni nada.
1: Tal cual.
19: Voy a ir. Entonces, 718. Cronómetro, ¿vale?
1: Ah, cronómetro.
2: Ah, vamos, cronómetro.
19: Algo se me olvida.
0: Yo voy con el cronómetro.
1: Y a Manuel Vergara Vial no se le olvida nada porque él es el atleta de la memoria.
0: En menos de un minuto. Eso era.
1: Perfecto.
19: Vamos a ver cómo es. Tú me dices más.
0: Ya. Tres. Él dice.
2: Vamos, 3, 2, 1.
19: Bien. 718-281-828-459-045. 235-367-257-495-957-247-095-957-496-699-95-957-496-762-772-772.
0: Me pongo nerviosa.
19: 407 663-035, 354-759-457-138, 217-852-516, 642-74.
1: ¡Muy bien! ¡50 segundos! ¡50 segundos! Loco, en un momento paró y dije, ¿qué está pasando?
0: ¿Puedes parar cuando haces ¿cómo se dice? ¿Lectura?
19: Sí, la recitación.
0: Un recital. Un recital de números.
1: Sí, perdón, duda.
19: Muy rock and pop.
1: Sí, si estáis recitando esto y vais en el número 4000 y te equivocas, el jurado te dice...
2: No, de nuevo.
1: ¿Paraste, vuelve o hay dos oportunidades?
19: Hay un protocolo.
2: Súper buena pregunta.
1: Mira, yo hago una buena pregunta a la semana y te toco a ti. Aplausos para mí por la buena pregunta. Super un buena. Aplauso.
0: Sí, perdón.
1: Gracias por eso.
19: Excelente.
1: El apoyo.
19: Bueno, solamente decir que el. A ver si lo logro. Hace una semana y tanto que no lo repaso, pero el decimal 4001.
1: ¿Ya?
19: Es un 2.
1: Es un 2. El bueno, 4001.
19: Si alguien quisiera hacer ese dato, hay que buscarlo.
1: Espérate, vamos a buscarlo.
0: No, no sé qué si es el número. Es el bueno, cuando te. Cuando te presentas en estos campeonatos de memoria y todo, ¿haces ejercicios de memoria?
19: Sí,
0: estás todo
19: sí,
0: el día montón. Ejercitando.
19: 6 meses estuve. Yo tengo 2 hijos chicos. Oh. Fue súper desafiante. Yo llevo igual 10 años haciendo esto. Yeah. Pero ahora con 2 hijos chicos fue súper desafiante. Los que son papás acá lo sabrán. Porque, bueno, tenés menos tiempo y que obviamente tú decides invertir con tus hijos por razones obvias. Uh-huh. Salud mental, todo. Acompañarlos y en su crecimiento. Entonces fue súper desafiante. Fueron 6 meses de mucho entrenamiento, pero el último mes fue súper intenso. Y respondiendo a tu pregunta,
1: sí,
19: Kevin.
1: Que no la olvidaste, obvio.
19: No la olvidé. No, igual ahí yo tengo que hacer un esfuerzo consciente, un poco igual para contar el chiste. No es que yo tenga naturalmente una memoria así tan prodigiosa. De verdad, yo hago un esfuerzo.
1: Mira.
19: Te lo prometo. Solo hago un esfuerzo, de verdad.
1: Perdón, o sea, todos los que somos desmemoriados podemos lograrlo.
19: 100%. Y no lo digo así, pero lo digo súper en serio. Bacán. Yo ahora descubrí esto a los 28 años. Y no era el más memorión del curso, nunca fui el primero del curso, nada de eso.
1: Mira.
19: Sí. A los 28 años.
1: Entonces, ¿qué pasa si te equivocas en un número y ya llevabas ahí largo trecho avanzado? ¿Cuál es el protocolo?
19: Si los jurados, alguno cree que escuchó mal o fui muy rápido, me atropellé con las palabras, a veces como que entro en una especie de trance de estas 10 horas.
1: Claro.
19: Y no me di cuenta, y me pueden decir, Manuel, rectifica, tengo que empezar esa centena de nuevo, como el papel que tienen ustedes ahí.
1: Perfecto.
19: Y ellos siempre esperan un rato para que yo no tenga ninguna pista de dónde puede haber estado esa rectificación en el fondo, ¿ya? Ese lapsus. Entonces yo tengo que decir la centena. Si la digo bien, se da por sentado que yo sí me lo sé de memoria, porque no tuve ninguna pista del error, ¿cierto? O del atropellarme los números. Y así es como se hace. Entonces no hubo, de hecho, como errores, porque logré rectificar lo poco que hubo que rectificar cortamente. 33, sí.
1: Y 33.000 números. Yo nunca he contado hasta 33.000.
0: Yo trato de decirlo del teléfono y de repente hasta me empiezo. Ay, cuántos números son. Sí. No, me estreso entera. Estamos conversando con el tremendo Manuel Vergara Vial, el atleta de la memoria. Y te quería preguntar: ¿tú tienes también algunos talleres, ayudas, clases para desarrollar, para entrenar esta memoria?
19: Mira, tenemos mucho material gratuito, así como el espíritu que es ayudar a las personas.
0: Sí.
19: Así que de todo corazón, si quieren hoy día mejorar su memoria como bien, mdmemoria.com/ebook. Hay un ebook gratuito como de 40 páginas. Mira, qué coincidencia, me acabo de dar cuenta.
1: Mira, 40.
19: Ese ebook está de antes de este récord, qué bien. Y ahí explico exactamente las técnicas que uso yo para esto. Exactamente, no me guardo nada, porque hay gente que igual es recelosa con sus técnicas. No, yo no me guardo nada, lo querés aplicar para tu trabajo, para la escuela, para la universidad, para tu carrera profesional. Ahí está, ¿ya? Son 40 páginas, te puedes demorar, no sé, media hora en leerlo. Pero prometo que vale la pena. Vale, no solo técnica, es también hábitos, es un montón de cosas, ¿vale?
1: Ya.
19: No solo la técnica, pero la técnica en general, diría que lo más importante, así como si tuviera que darles un tip para recordar
1: eso,
19: Active Recall. Es decir, cuando, no sé, pues tú, Kevin, Maca, ¿cierto? ¿Emilio?
1: ¡Cacha, se acuerda de todo!
19: Vale.
1: Perdón.
19: Cacha que dudé con Emiliano, pero no, Emilio.
1: ¿Te llamas Emiliano?
2: Bueno, es como una evolución, ¿cachai?
19: Sí.
1: ¿Cómo era? Active Recall.
19: Active Recall es traer a la memoria.
1: Ok.
19: Entonces yo no puedo, imposible como decir, saludarte así, hola, ¿cómo te llamas, Kevin? Y no pensar sobre tu nombre. Ahí te perdí. Si yo no pensé en tu nombre, te prometo que te perdí. Y ya. Me pasa porque soy humano.
1: Ajá.
19: Pero tengo la costumbre, el hábito, que hace tan improbable que me pase que simplemente repito. Repito ya. A Kevin, repito a Maca, ¿cierto? Repito a Emilio.
0: A mí me han dicho que si repites la palabra 7 veces puede que te ayude a decirla también. Sí.
19: Es un muy buen número. Ah. Sí. La repetición suma, pero es especialmente esperar más rato en cada repetición. Es decir, yo lo hice, no sé, 5 veces el primer minuto, pero después a los 5 minutos tengo que volver a hacerlo.
1: ¿Pero qué?
19: En silencio.
1: En tu cabeza, cuando nos conocimos, hola Kevin,
19: ¿sí?
1: Tú decías Kevin,
19: sí.
1: Kevin,
19: 100%.
1: Kevin. Mira,
19: sí.
1: Yo me he confundido con su nombre 3 veces porque no me lo he repetido.
0: Manuel,
1: le he querido decir
0: Felipe. Lo miré
1: Felipe.
0: Por si acaso.
1: Sí.
19: Oye, y acá viene la otra técnica, que son asociaciones. Piensen en un manual.
1: Ok.
19: Yo soy un manual que viene a contarles sobre...
1: Ah, manual, Manuel.
2: Manuel.
1: Listo, llevo un manual de la cabeza. Ya, perdón. Oye, estamos conversando con Manuel Vergara Vial, que es un atleta de la memoria. Nos decías que existe esta fórmula que está en 40 páginas, digamos, que se puede leer.
19: Sí.
1: ¿Qué pasa si hay gente como Kevin que no lee nada? Y me cuesta leer y me cuesta concentrarme. ¿Puedo aplicar, no sé, ver un video en YouTube o otras técnicas que nos podáis contar ahora?
19: Con diferencia, lo más importante es esforzarte en recordar, sea que, no importa la fuente, sea un video, sea texto,
1: ajá,
19: sea en vivo, ¿cierto? Igual, es que depende mucho el formato, como si querés aprender en una ponencia o en una clase, ¿cachai? Tenés, ajá, que tomar nota, igual tu formato ahí de resumen es lo que anotaste, entonces
1: claro,
19: vas a tener que depender del texto, pero lo importante, como digo, es traer a la memoria, ¿ya?
1: Uh-huh.
19: Entonces, el Active Recall es básicamente tú, no sé, tenés este papel acá, de la
1: hoja,
19: ¿cierto? Lo lees entero. Es una hoja. Yo tengo que apartar ese papel y decir, ok, ¿qué acabo de leer? Eso es el Active Recall, que
1: okay,
19: se traduce como recordar activamente. Tienes que apartarlo, repito, apartar el papel y decir, ¿qué acabo de leer? Si tú haces eso, o sea, esto es basado en la evidencia científica,
1: ajá,
19: es mucho más favorable que casi cualquier otra técnica.
1: Ya.
19: Es solamente el esfuerzo de recordar. Piensa, no sé si de repente, como en el gimnasio, el típico que uno va, no sé, va a hacer pesa o hipertrofia, sí, o quiere llegar al fallo, qué sé yo. Es lo mismo. Tenés que llegar al fallo con el cerebro.
20: Ya.
21: No podís no esforzarte. No puedes no esforzarte.
20: Claro, porque es un músculo y hay que.
21: Es parecido. La analogía funciona bastante bien, no es exactamente lo mismo, pero funciona bastante bien. Tenés que hacer ese esfuerzo.
22: Muchas veces no lo evita, pero sí lo retrasas. Tanto el Alzheimer como la demencia, los ejercicios mentales ayudan mucho. La sopa de letras, los sudokus, por algo hago. Hay cuadernos en donde tú puedes ir contando tu día a día. Eso también sirve para la memoria.
21: Sí, y 100%. Justamente porque es un principio de la neuroplasticidad que se llama use it or lose it. Disculpen que diga tanto nombre en inglés.
22: No, very good, very well.
21: En el argot científico se conoce más en inglés, pero es el úsalo o piérdelo. En el cerebro, si no usas la memoria, o la toma de decisiones, o la planificación, o lo que sea, lo empiezas a perder. Te empiezas a volver peor en eso. Es así de simple. Y mientras más lo uses, mejor.
22: ¿Y qué pasa entonces con este? Perdón que te interrumpa, es que fue como ¡guapa! Con este mundo de la inteligencia artificial que no estamos usando nuestro cerebro, nuestra imaginación,
20: Es verdad.
22: Perdón, yo todavía la tengo ahí en bus de alejamiento. Pero hay gente que la usa, como jefes, que en vez de contratar grandes empresas creativas, se le dedican.
21: Sí. Mira, sí, yo creo, o sea, ese es otro tema, como la creatividad. Yo pienso que esto es muy personal, pero. En términos de creatividad, yo creo que no hay mucho de qué preocuparse en el futuro cercano. El ser humano me parece que es como bastante superior en ese sentido. Pero efectivamente para tareas automatizables y ese tipo de cosas, o de repente ordenar datos o cosas así, la inteligencia artificial es muy útil. Es extremadamente útil para cosas más cotidianas que te pueden dar una mejor calidad de vida. ¿Ya? Dicho eso, no usar efectivamente, por ejemplo, para depender del aprendizaje. O sea, no es un reemplazo al esfuerzo. Como... Tal como dices, Maca, mientras más dependamos de la inteligencia artificial y no nos demos el tiempo de pensar antes de usarla, vamos a estar atrofiando de algún modo nuestro cerebro. 100%. Eso no, entonces acá, igual lo que... Eso ya pasó un poco con el efecto Google en los 2000, ya empezó a suceder, bueno, cuando salió el televisor, digamos, pensemos en la década de los 50 quizás, ¿cachai? Como un boom. Los papás estaban muy preocupados cuando veías que sus hijos se quedaban pegados. O sea, esto no es algo tan nuevo, ¿vale? Pero sí, mi recomendación es... No usar las tecnologías para nada. De hecho, puede ser una tremenda aliada. Estamos usando mucha tecnología acá, de hecho. Pero eso, usarla con responsabilidad y siempre hacer el esfuerzo. O sea, de hecho, si vas a usar la IA y quieres escribir algún prompt, piénsalo bien, como esfuérzate en pensarlo y di, ¿podré resolver esto antes yo? Úsalo más como para lluvias de ideas, ayudarte con cosas, automatizar procesos. Pero claro, la parte creativa no la va a hacer mejor que tú, la inteligencia artificial. En general, las mejores soluciones van a llegar de tu cabeza.
20: Es verdad. Oye, acá en el... En el chat dice Claudia Paz Valles, me encanta cómo habla, el énfasis, la claridad, lo rápido que lo hace. Increíble, gracias, podría dar clase de cómo hacer radio.
22: Por favor, de cómo expresarnos.
20: La embarró.
22: Oye, duda.
20: Yo iba a hacer esta misma pregunta, ¿no?
22: No.
20: Porque acá los decimales que recitaste están escritos en tríos, digamos.
21: Sí, excelente.
20: Y tení dos que quedaron así como fuera en pares. ¿Qué pasa con esto?
21: Para que no se te olvide, Maca, que te hay una duda. ¿No tiene que ver con eso?
22: No, me voy a acordar porque es con la comida.
21: Eso, tiene
20: muy bien.
21: Una palabra
22: asociación.
21: Clave. Eso, comida. Bien. Siempre que estén en una conversación, y especialmente si alguien tiene déficit atencional o es un poco ansioso y tiene ideas interrumpidas, póngalo en su mano. Imagínate una comida en tu mano y no interrumpís a la persona, te juro que te vaya a acordar de que quería hablar de comida.
20: Mira.
21: Imagínalo en tu mano. Es súper buena técnica y no quedas como descortés de interrumpir tanto a la persona.
20: Espérate, voy a... Listo. Yo estoy imaginando. Tengo algo en mi mano.
21: Ah, me quema.
20: No, era. O sea, la otra pregunta era preguntar si el tema de no usarlo se atrofia, se vincula a todo. Pero eso lo podemos hablar después.
21: Vale.
20: Entonces, ¿qué pasa?
21: Los tríos sin
20: números.
21: Sí.
20: ¿Por qué en tríos y ya? Ok.
21: Yo soy un sistema alfanumérico de tres dígitos, ¿ya? Y está ordenado así porque si no te ordenas haciendo. Esto no es solo memoria, punto uno. Y quizás lo suponen. Es. Muchísima planificación, muchísimo como control mental, mucha meditación, mucho de conocerte, es un poco llevarte al límite, negociar constantemente todos los días con tu cuerpo. Mi cabeza a las 2 horas decía, para Manuel, filo, no importa, qué importa, te están grabando, está en vivo, pero no importa. Yo, no, te prometiste hacer esto y estuve así 10 horas más, ¿cachai? O sea, 8 horas más. Es mucho control mental, tiene mucho de todo, insisto, y esto también tiene mucho cálculo, aunque uno no lo puede pensar, pero previo, que es como mucha programación también, porque es tanta data que yo en el fondo necesito escribir rápidamente texto. Porque yo no memorizo números, yo memorizo historias. ¿Vale? Okay. Tal como estamos haciendo asociaciones, que la comida y todo eso, yo memorizo historias. De hecho, mi asociación, no me juzguen, empieza con Jorge Luis Borges.
20: Ok.
21: 718 es Jorge Luis Borges. Y te puedo explicar por qué, pero es una vuelta un poco larga. Pero.
20: ¿El 218 qué es?
21: El 7.
20: Okay.
21: El 7 se parece a la letra T. ¿Ya?
20: Ok.
21: El 1 se parece a la letra L, solo consonantes porque las vocales son comodines. Por lo tanto, el 71 yo pensaba en el escritor Tolstoy, que me gusta mucho. Es la categoría, entonces, escritores. Por lo tanto, y el 8 se parece a la B de Borges.
20: Ajá.
21: Por lo tanto, 718 tiene que ser un escritor cuyo nombre empiece con B, o apellido en este caso. Así que el 718 es Borges. ¿Se entendió hasta ahí?
20: Sí.
21: Bien, eso es. Cada uno de estos tríos representa una imagen mental que me va contando una historia. Euler me contó su propia historia a mí. Euler, por mi sistema, me contó su propia historia. Yo no tuve que inventar nada. Solo yo inventé un sistema. Sí, el sistema. Yo inventé el sistema, pero no tuve que inventar algo de cero viendo Euler. Euler me cuenta su propia historia. ¿Te fijas? Los números me hablan.
20: Uh-huh.
21: Acá al final son dos dígitos porque necesito ordenarme de 100 en 100. Y no alcanza. O sea, 100 no es divisible por 3.
20: Ajá.
21: Eso, entonces necesito ponerle 2 para cerrar 50 acá. Porque llego hasta 48 más 2, 50.
20: Perfecto.
21: 48 más 2, 50 y es 50 y 50.
22: Ahí está los 100.
20: Perdón, del 218, ¿cuál es tu asociación?
21: 281.
20: ¿Cachai? Que ya lo dije mal y lo estaba leyendo.
21: Ya, acá hay que ser súper creativo. Y no me juzguen, insisto.
20: No, no.
21: Son 1000 imágenes mentales porque tengo que tener una imagen para el 000 al 999. Yo llamaba a mis amigos y les decía, ¿qué se te ocurre con L? Que tenga que ver con un matrimonio, porque el 28 es novia. Con la novia, algo con L. Y me dice, liga. La liga, el típico, ¿cierto? Entonces, la imagen es Borges con una liga. Y se la tira un vaso de acuarela.
20: Y ese es el 828.
21: Excelente.
20: Qué brillo.
22: Recuerden que todos estos ejercicios mentales, los inicios, cómo empezar, cómo tratar de ir ayudándote día a día, lo pueden encontrar en su Instagram, donde está todo publicado. Lo dejamos ahí en el chat de nuestra cuenta de YouTube, pero lo podemos decir, es @mdmemoria. Y yo te quería preguntar, con respecto a la comida, si hay alimentos que ayuden a la memoria. Sí. Tengo muy mala memoria. Nuestra productora también dice que yo encuentro que tiene mucha memoria porque tiene muchas cosas que hacer. Pero ella dice que tiene mala memoria. Y de repente a uno se le va algo. ¿Hay algún vitamina? ¿Hay algún alimento que nos ayude? ¿Siempre dicen zapallo?
3: Las pasas.
21: Mira.
3: Yo escucho mucho las pasas.
22: No se me pasa.
20: Los completos. No ayudan, pero son ricos.
21: No se ha informado muy bien. Siempre me acuerdo cuando como completos. Sí, sí, que debe ayudar a la memoria.
20: Tal. Oye,
22: es un buen chiste. Y una que ha tomado tanto clonazepam en la vida y olvida todo. ¿Hay algo que se pueda contrarrestar? Bien.
21: Ya, mira, suplementación y alimentación. Voy a partir de la alimentación. Efectivamente, mira, googlearme dieta mediterránea para hacérsela simple. Así, si tienen que acordarse algo, dieta mediterránea. Para poder presentar, como sacarle el jugo a tu memoria, tienes que cuidar hábitos. Y uno de esos hábitos es la alimentación. Fundamental, ¿ya?
20: Ya.
21: El sueño yo diría que es el top número uno, por si acaso también aprovecho de decirlo. 7.5 a 8 para un adulto. Y ahí todos, la mayoría nos caemos. Y te juro que es una de las principales cosas que se arregla la memoria cuando empiezas a cuidar el sueño.
20: Mira.
21: Pero, y esas son las principales razones también por las que andamos con mala memoria. Alimentación, entonces dieta mediterránea, pero básicamente es como harta hoja verde oscura. Rúcula, espinaca, efectivamente, bueno,
20: rico.
21: Bueno, el clásico son los arándanos, pero grasas saludables, aceite de oliva, ponerle siempre las comidas que sea posible. Yo sé que es una inversión, así como siendo honesto, es una inversión en Chile comprar aceite de oliva, pero si puedes hacer esa inversión y echarle un poquito siempre a cada comida, se va a pagar esa inversión porque te hace muy bien. Y bueno, obviamente proteínas magras.
22: ¿Omega 3 funciona?
21: Voy para allá.
22: Ah, perdón.
21: Entonces,
22: perdón.
21: Esto es lo que les dije, es parte del dieta mediterránea.
22: Verdad.
21: Y suplementación. Omega 3 está dentro del top 3, yo te diría, y quizás el top 1 de suplementos que cuentan con la suficiente evidencia para ayudar a la memoria. Y hoy, ahora hay, un estudio como súper reciente, creo que es de este año, que también ha demostrado que ayuda con reducir la ansiedad como de forma importante en comparación con la gente que no consume omega 3.
20: Cacha.
21: Es genial. Y tiene mucho sentido porque es imposible que algo solo te arregle la memoria, porque el cerebro es un ecosistema como que es una familia, así como muchos primos cercanos, pero están todos tomados de las manos. No es que si uno, o sea, si la salud mental de un miembro de la familia mejora, en general va a impactar positivamente en la familia. Acá es lo mismo. Si tú mejoras la memoria, obvio que vaya a mejorar la salud mental, obvio que vaya a mejorar, bajar la ansiedad, como que hay mucha evidencia de eso. Así que omega 3, súper recomendado. Y los otros suplementos, bueno, acá vitaminas B12 y D3 requieren en general examen de sangre, pero por la norma la mayoría de las personas la tiene a la baja. Hay que evitar la dosis excesiva, lo digo.
20: Sí.
21: Pero eso es una recomendación también, que sacan el examen de sangre, vean ahí cómo están con esos niveles, porque esos son clave también para la memoria.
20: Oye,
21: creatina también.
20: ¿Qué pasa con el alcohol?
21: Pucha, ¿toman acá?
20: Nada. ¿Qué es el alcohol? De hecho, tuve que googlear la palabra porque no la conocía. Alcohol.
21: Sí. Eso. Escribe. Sí. Curiosamente hay una H al medio.
20: Sí, parece. ¿Qué sucede con el alcohol?
21: No les quiero romper el corazón, pero a las personas que sí beben.
20: A los que beben, no nos
21: General, mira, acá, de hecho, yo soy más reconciliador con eso, soy más conciliador. ¿Sabéis que si te. El alcohol no ayuda a la memoria, efectivamente la perjudica en general y también perjudica como el sueño? Eso está como también súper iniciado. Ya ni siquiera el vino se salva, que era como que en un momento era como, no, es que.
20: Un antioxidante,
21: cierto,
20: natural.
21: Un antioxidante. Ya, no. En general, en la balanza, todo mostró que baja. Es más perjudicial que beneficioso.
20: Ya.
21: Sin embargo, si te vayas a juntar con amigos, te querés tomar algo, eso te hace bien como en un contexto social,
20: sí.
21: Sin defender el consumo de alcohol en sí, pero para ti de repente un consumo responsable puede ayudarte como a pasar un buen... o es parte de un contexto en el que la más gente está tomando, mira, ¿sabéis qué? Igual ahí hay algo como de sociabilizar que es importante y que efectivamente es bueno para, la salud mental.
20: Perfecto.
21: Entonces yo dejo eso dicho, ¿vale?
20: Bacán. Pero idealmente no tomen, Maca. No, Maca, Emi, Kevin.
5: No tomen en vaso.
20: Tomen en garrafa.
22: Y de hecho, un gin en lata. No, no vamos a hablar de eso. Estamos conversando con el tremendo Manuel Vergara Vial, atleta de la memoria. Vayan a seguirlo a su Instagram, que lo dejamos ahí en nuestro chat de YouTube, @mdememoria. Ahí tiene este ebook que ustedes pueden descargar de manera gratuita para ejercicio de memoria, pero también le pueden preguntar. Oigan, desde yo creo que escolares hasta la vida misma, desde matemáticas hasta recordar el día a día. ¿Se puede preguntar o no?
21: Sí. De hecho, yo como que, entendiendo que tengo dos hijos, que no voy a responder siempre inmediatamente,
22: no, por supuesto.
21: Dedico harto tiempo, de hecho, a la crianza, yo siempre intento responder. Los últimos como 5 meses es posible que tenga la bandeja llena de los leídos, porque estuve entrenando para esto, pero sí, si me escriben, yo puedo mandar un audio, no me cuesta nada, buena onda, si tienen alguna duda, me ha escrito gente, de hecho, muy agobiada de repente por casos de Alzheimer, cosas así. Todo bien. Les puedo mandar algún, tengo un blog, entonces les puedo mandar como cosas gratis.
20: Buena.
21: Eso. Efectivamente, bueno, y bueno, una pregunta que me quedó en el tintero también, la academia hoy día específicamente, o la academia propiamente tal, estamos preparando especialidades médicas. Eso es lo que estamos haciendo actualmente. Como, ¿por qué? Porque no es solo memoria, sino que es todo un show, ¿cachai? Hay
22: porque además tienes tu academia para preparar a la gente y ahora va a ser enfocado a la medicina.
21: Especiales médicas, sí.
22: ¡Qué buena onda!
21: Eso.
20: ¡Qué bacán!
21: Sí, es súper entretenido, muy basado en la evidencia, todos aprendemos mucho, todos nos compartimos datos freaks de medicina, bien entretenido. Entonces, bueno, yo tengo un máster en neurociencia, pero eso me encanta la cuestión. Sí. Por eso...
20: Era que no, se sacaba puro 7.
22: Era el compañero que le copiaba todo. Pero yo era la de los chistes, Manuel.
20: Sí, yo me sentaba atrás de Manuel para
22: copiarle. Y yo atrás le da dulces.
20: Eso.
22: Siempre tenía dulces. Sí. Oye, Manuel, ¿quieres mandar un saludo antes del término de la entrevista? ¿Te están escuchando? Quizás los hijos son muy chiquititos.
21: Sí,
22: ahí están.
21: No, para Bruno y Teo, si me están escuchando. Oh. 4 y 2 años. Bruno y Teo, les dejo un abrazo grande sobre los pollos.
22: Lindo, los pollos.
20: Esos cabros van a ser, pero van a tener una memoria. Sí.
22: Van a acordar el día que fuiste a la entrevista de Radio Rock and Pop.
21: No, a mi señora, que es súper duper apañadora, la Viole, que está con los niños actualmente. Pero sabéis que también a LIFIC. Quiero dejarle un súper duper cariño a LIFIC. El LIFIC es el lugar, la institución científica en donde yo hice estos récords de memoria. He hecho varios con ellos. De hecho, he dado un Rock and Pop creo que como 2 o 3 veces.
20: Bueno.
21: Adicionales. Y ahí hemos hecho varias cosas distintas. En 2024, Montes, estuve 8 horas también recitando 2023 fechas de historia universal. Ese fue súper entretenido, porque eran como 300 páginas. Ese me encantaría volver a repetirlo, porque es muy entretenido. Pero Pablo Raceto, que es el director, un 7. Pablo Raceto es el director del Instituto de Filosofía y Ciencias de la Complejidad. Yo siempre le escribo, Pablo, tengo un récord nuevo. Y en vez de decirme, qué lata, este me va a pedir de nuevo la sala, que no sé qué. Que
20: ven ahora.
21: Gente, no, es como, qué entretenido, Manu, vamos.
20: Buena.
21: Y de pura buena fe, como... Solo fui un día en 2021, les dije que era batir un récord de memoria y me dijo como, ¿quién es Larry, caché? Y les puse, bueno, ahí algo parecido, les puse los primeros 20.000 decimales de número pi en ese caso.
20: No.
21: Y les dije, pregúntame cualquier posición. A ver, no sé, pues el 10.000 y yo un 8, ¿sí? Un 9. Y ahí quedaron, entonces ahí como que se hizo una, entonces eso, mandarle también saludos al Pablo Roseto, a Gabriel Roseto, que es su hermano, en la cámara siempre ayuda mucho, y obviamente a los jueces que estuvieron ahí y toda la gente que ayuda. Sí.
22: Instituto de Filosofía y Ciencias de la Complejidad. Wow.
20: Sí. Wow. Sí.
22: He aprendido super mucho.
20: A este cabrón deberían darle gaviota de oro, dice.
22: Sí. Muchas gracias, Manuel, por venir. Vayan a seguirlo a sus redes sociales ahora ya, mientras nosotros por aquí nos vamos a la música. ¿Está bien, DJ Emi?
5: Sí.
22: ¿Qué tienes por ahí? Póngale play. del Ártico en la 94.1, rockapop.cl, y seguimos en todos los diales. 93.1 en Concepción, no me pregunten más porque la memoria no me acompaña. Esto es Fake Sound of San Francisco. Ejercicios de memoria, me acabo de equivocar.
20: No, pero espérate, es justo, Maca, dijiste un dial de rock and pop en otra ciudad, dijiste las redes sociales, entonces dijiste bien el artista.
22: Me equivoqué en la canción. ¿Qué me costaba? Los escuchamos todos los días, llevo 6 años en esto.
20: ¿Pero cómo se llama esta canción?
22: Es Teddy Picker, y yo dije otra, dije Fake Tales of San Francisco. ¿Puedes poner esa?
20: ¿Y si ponemos esa?
22: Sí, obvio.
20: Y aquí el error nunca existió.
22: Jamás existió, esto es un paréntesis.
20: ¿Quién
22: dijo que iba a tocar? ¡Igual!
20: Es exactamente la misma canción.
22: ¡No!

0: Ahí escuchaba a Los Prisioneros, Tren al Sur, en Rock and Pop.
1: Muy bien.
0: Qué broma.
1: Mire, justo Tren al Sur. Maca.
0: Dime, Kevin.
1: Ayer
0: oye,
1: viajé.
0: Que me da sed esto ya. Dime, Kevin.
1: Ayer viajé a la Patagonia, Maca.
0: Ajá. Pero como si estuviste aquí conmigo, Kevin.
1: Es que me tomé un Jim Paragon, Maca.
0: ¿Y cuál? ¿El original, el Maki o el Calafate?
1: Me tomé el Jim Paragon Calafate, pero cualquiera te transporta a la Patagonia, Kevin. Jim Paragon.
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0: 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Nos vamos a ir una breve pausa y tenemos más cosas que contar aquí en la Rock and Pop. Oye, todavía no es feriado.
1: No, tranqui guagui.
0: Se quedan con nosotros.
1: Eso.
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0: Temperatura Rock and Pop en Puerto Montt
1: 12 grados
0: y en Santiago
1: 14 grados.
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con el Safari Rock and Pop, con un clásico que nos fascina. Es Cyndi Lauper. No, no. Son los Beach Boys. Los Beach Boys. No, The Depeche Mode, Personal Jesus. Oye, Kevin, cuando vuelva, ¿me puedes contar de la reforma?

0: se aprobó en general, primero. Okay.
1: Con almuerzo y todo.
0: Con almuerzo y todo. Y después se fue aprobando en particular.
2: Ok. ¿Ya?
0: El punto no estuvo tanto en las votaciones porque fue un margen holgado, el partido de la gente como que votó a favor de esta normativa, a pesar de que dijeron que iban a votar a favor, en contra, se iban a abstener. Al final votaron a favor y son los grandes aliados del gobierno en esta reforma. Pero hubo una votación en particular que dejó la tole tole.
2: No, ¿cuál?
0: Que de hecho obligó al gobierno a anunciar que va a llevar esta norma al Tribunal Constitucional. O sea, una vez salido del Congreso, el gobierno va a tener que recurrir al TC para votar esta norma.
2: Claro, porque no quisieron.
0: O sea, porque la ganaron y la ganó la oposición, que es la de sala cuna universal. Ese proyecto que la UDI en algún momento, y esto fue tema al final del gobierno de Gabriel Boric, que la UDI rechazó, que era el establecimiento de la sala cuna universal, la oposición, el Frente Amplio, decidió incorporarla como una indicación, se perdió en la comisión y se aprobó hoy en la sala de la Cámara. Tienen dos caminos. Uno, o se cae en el Senado.
2: ¿Ya?
0: O si se aprueba en el Senado, el gobierno ya anunció que va a ir al Tribunal Constitucional y va al final a alargar un poco la tramitación después del Congreso. En el Tribunal Constitucional, la tramitación de esta mega reforma. O sea, de aquí, por lo menos, yo calculo, a agosto no va a haber mega reforma.
2: Ah, ok. Y te puedo hacer una pregunta, ¿qué todas tanto tiene la cuna universal que no quiere el gobierno que se apruebe?
0: Honestamente, todavía no logro entender por qué hay una animadversión con la sala cuna universal. Entiendo que hay una afectación que apunta a eso la UDI y el gobierno, pero la UDI principalmente para rechazarlo en su momento, que hay una que podría afectar a las pymes principalmente. El tener o establecer como obligatoria una sala cuna.
2: Ok, la pequeña mediana empresa le costaría mucho pagarle a sus trabajadores la sala cuna. Sería un costo muy alto para la gente que está recién partiendo.
0: Tal cual. Así que
2: ¿no se le puede hacer a las grandes empresas? ¿Y qué se entiende por gran empresa?
0: Bueno, es sí, que ese es el punto, porque al final siempre una pyme, aunque esté facturando mucho y ya se catalogue como gran empresa, siempre va a ser considerada por sí mismo como una pyme. Okay. Entonces ahí está el tema. Y sala cuna universal queda dentro de este proyecto y se va todo al Senado, donde todos han dicho el Senado va a arreglar esta cuestión. No solo esto, sino que todo el proyecto. Al final, el primer trámite en la Cámara, al parecer, siempre viene a ser como un juego de cachetadas de payaso. Estas que suenan mucho, pero no pegan nada. Y en el Senado, al parecer, se hace la verdadera política. No lo digo yo, lo dicen los propios diputados. Así que, nada que hacer, pues. Ese fue el tecito informativo que partió hace una hora y media atrás.
2: Es que había que explicarlo.
0: Sí, no, está
2: había
0: bien.
2: Había que explicarlo. Y bueno, y sigue avanzando y es tema, recordemos que es como uno de los pilares fundamentales de Palacio. ¿Por qué no le dicen el nuevo gobierno?
0: El nuevo gobierno nomás. Palacio. Pero Palacio.
2: Tengo información desde Palacio.
0: Sí, aquí. Y los periodistas de Palacio.
2: En Mesa Central. Ya, oye, vamos a saludar a nuestros auspiciadores.
0: Te quiero mucho. Te quiero demasiado. Ya, sí, saludamos a nuestros auspiciadores.
2: Que nosotros somos el Laucha Pack.
0: Claro, no el Rat Pack.
2: No, el Laucha Pack.
0: El Laucha Pack. Oye, ¿sabes qué? Desde ahora, el Laucha Pack.
2: El Laucha Pack.
0: Me encanta.
2: Necesitamos más panelistas, unos de economía, pero sí, malos consejos de economía.
0: Eso.
2: O buenos.
0: Los anticonsejos. Claro, que en este caso serían buenos.
2: No.
0: Oye, Maca, hablando de malos consejos, o en verdad, hablando de un gran consejo. Ayer viajé a la Patagonia, Maca.
2: No, pero si estuviste aquí conmigo, cabrón.
0: No, es que me tomé un gin Patagon, Maca.
2: Oh, ya, porque me da sed.
0: Está buena.
2: ¿Y cuál tomaste, el original, el Maki o el Calafate?
0: El Calafate, que de verdad te transporta, pero el original y el Maki también te pueden transportar a la Patagonia, Kevin. 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
2: Perdón, que estaba pensando si había alguna botillería abierta.
0: Bien, pensamientos alcohólicos.
2: Pero es que el gin no es llegar y necesitáis el juguito, la Red Bull para hacer un tropical para que se vaya a las caderas.
1: Pero acá en Pedro de Valdivia hay como tres.
0: Sí.
2: Sí.
0: Al lado de donde compramos el pan de anís, ahí hay una botillería.
2: Ya.
0: ¿Y te puedo contar algo?
2: Dime.
0: Me compré un pack por esa tienda que tiene dos manos y es amarilla.
2: ¿Ya?
0: Esa que despacha en un día.
2: ¿Escupo?
0: No, me compré...
2: Doragua.

0: 16 Red Bull amarilla.
1: Ya va. 16.
0: Pero no es, no es para consumo, no es para consumo diario.
1: Mentira.
0: Es para consumo cuando tomemos gincito.
2: Mira, así partillo.
1: Mira.
0: No, no, de hecho no las he sacado de su cajita. ¿Están ahí? Guardadas. Sí.
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0: Me encanta.
3: Nosotros nos volvemos a escuchar el viernes porque sí, venimos a trabajar, salvo DJ Emi y Brunito Camaritas. No, tú no vienes el viernes.
0: Sí, DJ Emi va a estar.
2: Me van a escuchar.
0: Sí. De Emi va a estar ahí con sus
3: Kevin y la gente en el YouTube, nuestra Mitzi del Mar, Brunito Camaritas, todos un besote, que tengan un excelente feriado. Kevin,
0: eso.
3: Pásalo bien.
0: Tú también, a cuidarse, disfruten este 21 de mayo. Recuerden que Arturo Prat se sacrificó por nosotros para tener este feriado. Sí. Saluditos a todos y yo me voy a las Piscoliwis ahora.
3: Ay, qué
0: gana. Pero un gin.
3: Sí, no, pero me queda una lata todavía de ese
0: gin
3: de dudosa reputación. Sí, me hago en un copón. Mira, la otra vez me preguntaron, ¿la Maca no toma nada? Y yo dije, no, me tomo dos copas y listo.
0: Claro.
3: Y recordé que son las copas que me regalaron Kevin y DJ Emi, que son de medio litro.
0: Sí.
3: Entonces, aguanten en realidad copas. Me tomo un litro de copas.
0: Bueno, pero nadie tiene por qué saberlo.
2: Un litro contemplando el hielo.
0: Exacto.
3: Sí, una piscina.
0: Una piscina.
3: No hagan eso.
2: Mira, la pantalla ya no quieres trabajar.
0: Oye, ya nos vemos el viernes. Nos escuchamos el viernes.
3: Sí.
0: Los queremos. Ya, bye. Ah, un consejo.
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3: Nos vamos con Django.
0: Esto es Mientes también.

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1: Es la hora Rock and Pop. Falta un minuto para las 8.
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